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11: ¿Qué tal? ¿Cómo están? Gracias por acompañarnos. Tarde de jueves, 6:05, jueves 9 de julio 2026. En este momento 22 grados en la capital de San Luis Potosí. Hace rato chubascos por algunas de las zonas de la metrópoli. Tengan cuidado, va a seguir lloviendo. Hoy, mañana, viernes, sábado, un poquito menos. Pero el domingo ya estará muchísimo más despejado, así que tómenlo en cuenta. 6:06. Vamos con la información más importante que les estamos preparando y que seleccionamos para poder compartir el día de hoy. La presidenta de México, Claudia Sheinbaum, por la mañana informó que México solicitó una explicación al embajador estadounidense Ronald Johnson por las contradicciones sobre la detención de Ismael El Mayo Zambada y el famoso avión. El avión, ¿se acuerdan? Los chicos no se acuerdan, los grandes sí, de la Isla de la Fantasía, que llegaba Tatú y le decía a Ricardo Montalbán: ¡el avión, jefe! Bueno, pues el avión es parte de hoy una pesquisa que está generando controversia y un sinuoso camino para las relaciones bilaterales. La presidenta dijo que el diplomático revisa el caso y consulta si cuenta con información adicional, mientras que la Fiscalía General de la República está revisando el expediente porque ya tenían una carpeta abierta.
12: La Fiscalía tendrá que determinar y si hay algún delito que se cometió por alguien aquí en México. Entonces, por eso la Fiscalía, por eso nosotros decidimos enviarlo directamente ya a la Fiscalía, porque además tenían una carpeta de investigación abierta para este caso.
13: ¿Y a Estados Unidos se le pediría una explicación concretamente al FBI?
12: Sí, se pidió una explicación al embajador actual. Él está revisando, está consultando para poder enviar si acaso, si tiene otra información. Pero es muy importante la contradicción y lo que ya determina la fiscalía que debe hacerse.
11: Ahora, ya respondió. A ver, la nota es que ya respondió el FBI y ha reconocido formalmente su participación en la captura de Ismael El Mayo Zambada. Así lo publica SDP, se llama Operación Air Kings.
14: El Buró Federal de Investigaciones, FBI, reconoció formalmente su participación directa en la captura y traslado de Ismael El Mayo Zambada, ocurrida el 25 de julio de 2024. Así se reveló a través de un documento oficial que identifica la misión encubierta bajo el nombre de Operation Air Kings. El texto fue difundido por el periodista Luis Chaparro de Pie de Página, quien aseguró que el documento también fue solicitado por el gobierno de México. El texto sostiene que dos agentes del FBI ejecutaron con éxito una misión altamente compleja, secreta y audaz, para capturar a dos de los fugitivos más buscados. La operación Air Kings puso fin al reinado de cuatro décadas del líder indiscutible y fundador del cártel de Sinaloa, Ismael Mayo Zambada García, se lee. Asimismo, añade que durante la misma operación fue detenido Joaquín Guzmán López, hijo de Joaquín Chapo Guzmán. El texto también señala que las detenciones ocurrieron en el Aeropuerto Internacional del Condado de Doña Ana, en Santa Teresa, Nuevo México, con la participación de agentes de la oficina del FBI en El Paso y de la Oficina de Aduanas y Protección Fronteriza de Estados Unidos. El ex embajador de Estados Unidos en México, Ken Salazar, ha sostenido firmemente que ninguna agencia estadounidense planificó ni participó en el operativo que resultó en la captura de Ismael El Mayo Zambada.
11: Bueno, y hablando de este tema tan recurrente y desafortunado en México, que es el crimen organizado, fuerzas federales abatieron a Cristian Guadalupe N., mejor conocido como el Texas, esto en Sinaloa.
15: Fuerzas federales abatieron a Cristian Guadalupe N., mejor conocido como Texas, identificado como el jefe de plaza en Culiacán y principal generador de violencia en Sinaloa. La primera información fue difundida por medios sinaloenses, pero fue confirmada por el secretario de Seguridad, Omar García Harfuch, quien informó que elementos del ejército y la policía estatal rastreaban a una célula delictiva cuando fueron atacados con armas de fuego. Al repeler la agresión, el líder criminal cayó abatido. Según un informe del ejército, Texas tomó el control de la plaza el 23 de mayo de 2025 tras la muerte de Jorge Humberto N., alias La Perris. Desde entonces, las autoridades lo señalan como el responsable de ordenar la ola de homicidios contra cárteles rivales, además de coordinar secuestros, extorsiones y robo de vehículos. Las corporaciones federales informaron que las acciones fueron detenidos cuatro presuntos criminales más. Además, las Fuerzas Armadas desmantelaron su poder de fuego, decomisando una ametralladora, siete fusiles de asalto, dos granadas de fragmentación y más de 3.100 cartuchos. También fueron incautadas 100 dosis de cocaína, equipos de radio, chalecos tácticos y dos vehículos. En su comunicado, el ejército afirmó haber asestado golpes a la estructura del cártel de Sinaloa, sumándose a las recientes capturas de otras figuras clave como el Gavito, el Güero Pink, el Cubano y el Patas.
11: 6:11 p.m. También, hoy por la mañana, se publicó información que generó Carlos Loret y también Raimundo Riva Palacio, que son normalmente fuentes confiables, sobre el paradero de Rubén Rocha Moya. Esto fue lo que sucedió y cómo lo tomó la presidenta.
12: Como la publica también Riva Palacio, de que el gobierno de México tiene escondido al gobernador con licencia de Sinaloa. Absolutamente falso. El señor está en su casa. Es más, ni siquiera tiene protección federal.
16: La presidenta Claudia Sheinbaum rechazó la versión publicada por el periodista Carlos Loret de Mola sobre un presunto operativo federal para ocultar al gobernador con licencia de Sinaloa, Rubén Rocha Moya, ante una supuesta acción de autoridades estadounidenses. Durante su conferencia mañanera, aseguró que esa información es absolutamente falsa y que el exmandatario estatal permanece en su domicilio sin protección del gobierno federal. Sheinbaum sostuvo que su administración no protege a ninguna persona y reiteró que la obligación del gobierno es cumplir la ley y defender la soberanía nacional. También señaló que, en distintas ocasiones, autoridades o actores con influencia en Estados Unidos han utilizado señalamientos por presuntos vínculos con el narcotráfico para ejercer presión o debilitar gobiernos. Horas antes, Carlos Loret de Mola publicó una columna en la que aseguró, con base en fuentes anónimas, que fuerzas federales cambiaron de ubicación a Rocha Moya tras recibir información sobre un supuesto operativo de Estados Unidos para capturarlo. Tras la publicación, el Gabinete de Seguridad emitió una carta aclaratoria en la que negó de forma categórica que existiera un operativo para resguardar u ocultar a Rubén Rocha Moya o que este permaneciera en instalaciones militares.
11: Bueno, sobre el tema de Ken Salazar, el embajador del sombrero, aclaró que el operativo en el que detuvieron en mayo no estuvo a cargo de Estados Unidos. Entonces, esta versión que vamos a presentar es totalmente contraria a lo que acaba de suceder con el FBI, o al menos que el FBI no haya enterado a la embajada, cosa que parece extraña, pero vamos a escuchar.
17: ¿Usted sabía de esa operación? Estamos hablando que el 25 de julio, el hijo del Chapo Guzmán, Joaquín Guzmán López, secuestra al Mayo Zambada y se lo lleva a un aeropuerto de Nuevo México, en Estados Unidos. ¿Usted sabía de esa operación?
18: Miren, de la operación no la sabíamos nosotros, no la sabía de los Estados Unidos, no lo sabía nadie de los Estados Unidos que me dieron a conocer. Y eso se lo comuniqué muy claramente a todos los oficiales de México, también el fiscal Garland y otros en mucha comunicación para hacerlo claro. No fue nuestra operación.
17: ¿Pero Estados Unidos participó en esa operación?
18: No en la operación. Participamos, sí, en detenerlos ya llegando acá.
17: ¿Usted sabía de esa operación?
11: Bueno, pues está lo que dijo Ken Salazar. Al menos están quedando en ridículo, ¿no? Y está surtiendo efecto lo que se había pensado que no iba a suceder. ¿Sabían ustedes que ahora está tan avanzado el narcotráfico de nuestro país que ya hay centros como los C5 de los gobiernos? O sea, ya ven que dicen, me acuerdo que cuando hace muchos años empezaron, se llamaban C3. Y ahora han ido evolucionando, porque por ejemplo, un C5 ahora es la abreviación de Centro de Comando, Control, Cómputo, Comunicaciones y Contacto Ciudadano. Esa es toda la infraestructura tecnológica de seguridad pública que tiene México. Y entonces coordina la vigilancia urbana, tienen miles de cámaras, gestionan emergencias a través del 911... vigilan ciertos espacios, reciben y canalizan las llamadas de auxilio. Pues algo muy parecido sucede ahora, pero con los cárteles. Miren nada más.
19: Los llamados C5 del narco ya no son una operación aislada, sino una red paralela de vigilancia urbana instalada por organizaciones delictivas en al menos 21 estados y 75 municipios del país. Grupos como el Cártel de Sinaloa, el Cártel Jalisco Nueva Generación, el Cártel del Golfo Santa Rosa de Lima, La Línea y La Barredora usan cámaras clandestinas, antenas, aplicaciones móviles, internet robado y centros de monitoreo para vigilar a policías, militares, fiscalías, rivales y rutas estratégicas. Las fuerzas de seguridad han desmantelado más de 6.500 cámaras ilegales, aunque otras estimaciones elevan la red a más de 10.000 dispositivos colocados en postes, fachadas, árboles, negocios, casas particulares y puntos cercanos a instalaciones oficiales. Estos sistemas operan como un C5 ilegal. Reciben imágenes en tiempo real desde casas de seguridad, cuartos de control o teléfonos celulares para anticipar operativos, seguir convoys, detectar rivales, preparar emboscadas y trazar rutas de escape. Las cámaras son de alta resolución, inalámbricas y muchas veces se ocultan con logotipos falsos de CFE o Telmex. También usan soportes reforzados y señales de Wi-Fi robado. El resultado es un halconeo digital, el control territorial. Ya no se disputa solo con armas o presencia en calles, también con cámaras, antenas, pantallas, internet y aplicaciones. Sí.
11: Bueno, son las 6 de la tarde con 16 minutos, 6 con 16. En más información importante, bueno, en esta situación, pues hay un dato que vale la pena resaltar, ¿no? Fíjense, la mayor parte de estos C5, por ejemplo, han ido integrando mayor jerarquía, si son de estatales, a los que son municipales. Obviamente, por ejemplo, una de las más grandes, digamos que cobertura la tiene la Ciudad de México, igual que Monterrey, Guadalajara y algunas de las más grandes ciudades. Pero esto acá tiene otro efecto porque va por pueblos, por carreteras. Hace, digamos que, una halconería moderna. Tremendo lo que pasa en este país, que se tendría que combatir. Bueno, regresamos al tema del avión. El piloto que trasladó al Mayo Zambada fue detenido en México y entregado a Estados Unidos. También se ha confirmado.
20: Fiscalía General de la República informó qué pasó con el piloto que trasladó al Mayo Zambada a Estados Unidos el día de su captura. Se trata de Mauro Alberto Núñez Ojeda, alias Jando. De acuerdo con la FGR, después del operativo del 25 de julio de 2024, fue dejado en libertad por Estados Unidos, regresó a México y continuó cometiendo delitos. Tiempo después, fue detenido nuevamente en Sinaloa por portación de armas. Sin embargo, el 12 de agosto, fue entregado sigilosamente a Estados Unidos, junto con otro grupo de presuntos delincuentes con fundamentos en la Ley de Seguridad Nacional. En Estados Unidos, el piloto se declaró culpable de cargos federales y reconoció que trabajaba directamente para los Chapitos como piloto personal de Joaquín Guzmán Salazar, supervisor de una flota de aeronaves y participante en el tráfico de drogas y armas. Pese a ello, las autoridades mexicanas no lo interrogaron sobre el traslado del Mayo a Estados Unidos. Mientras tanto, la FGR mantiene abierta la investigación para determinar si en la captura del capo se cometieron delitos como secuestro o traslado ilícito de personas. Todo esto en medio de las exigencias del gobierno de México para esclarecer el papel de las autoridades estadounidenses en todo el operativo. ¿Crees que todavía faltan respuestas en este caso? Te leemos en los comentarios.
11: 6:18. El ministro de la Suprema Corte de Justicia, Giovanni Figueroa, se molestó este jueves en la sesión del Pleno de la Suprema Corte de Justicia de la Nación. Estaba dando sus argumentos y entonces la ministra Lenia Batres se paró de su asiento para hablar con el ministro presidente Hugo Aguilar. Y aunque el ministro presidente le pidió que siguiera adelante con su argumentación mientras Lenia Batres estaba todavía parada junto a él, Figueroa cuestionó y dijo, a ver, ¿cómo puedo continuar? O sea, me está interrumpiendo lo que está haciendo. Figueroa, o sea, hay códigos. Esta mujer no tiene nada. Figueroa permaneció en silencio 20 segundos mientras Batres hablaba junto a Aguilar. Lo que sucede cuando estás queriendo conversar, pues imagínense, con los 9 ministros, y uno de ellos se para así para preguntarle, oye, ¿a qué hora es el partido de Francia contra Marruecos? ¿Cuántos goles lleva Messi? Ese quiche nos lo habrá preguntado, ¿no? Entonces el ministro Figueroa concluye su participación y agradece la atención de sus compañeros tras la interrupción de su discurso. Pero este no es el único tema de lo que ha pasado con la que malamente han apodado a la ministra del pueblo, porque estaba buscando empujar un proyecto que buscaba establecer que los recursos entregados a las familias cuando un trabajador fallece también estuvieran sujetos al pago del impuesto sobre la renta. Según Batres, las familias que reciben el dinero del aforo de un trabajador fallecido deben ser sujetos al ISR, al igual que las herencias y los legados. Y bueno, ¿quién creen que le contestó? La mismísima doctora Claudia Sheinbaum.
16: Sheinbaum frenó en seco la propuesta de Lenia Batres. La presidenta dejó claro que su gobierno no impulsará un impuesto a las herencias. Desde Palacio Nacional, Claudia Sheinbaum señaló no estar de acuerdo y que no abriría ese debate, y subrayó que esa postura corresponde únicamente a la ministra. La presidenta respondió que, aunque esa práctica no es extraña en otras naciones, su administración no contempla crear nuevos impuestos que afecten el patrimonio de las familias mexicanas.
12: En mi caso, yo no estoy de acuerdo, no abriría ese debate. Es opinión pues de la ministra y tiene todo derecho de tener una opinión. En nuestro caso no creemos que deba grabarse las herencias, que se graban en prácticamente todos los países del mundo, por cierto, no es algo extraño, pero no sería un planteamiento que nosotros haríamos.
16: La polémica comenzó después de que Lenia Batres propusiera abrir el debate para grabar las herencias, los legados e incluso cuestionar el tratamiento fiscal de recursos heredados provenientes de las Afores. Batres argumentó que en muchos países ya existe este tipo de impuesto y pidió al Congreso analizar una reforma. ¿Tú qué opinas? ¿México debería cobrar impuestos a las herencias o no?
11: Bueno, pues ahí está. Yo digo que no. Por Dios. o al menos debería tipificarse, ¿no? Si es la herencia de un magnate, pues sí. Pero si es lo poco que tiene una familia que le puede dejar y le quitas el 30%, pues qué jodidez. Bueno, hoy hubo fuego afuera de la Secretaría de Gobernación en la Ciudad de México. Prendieron fuego colectivos trans. ¿Por qué? Aquí está la información.
16: Manifestantes de colectivos de la comunidad trans prendieron fuego a una de las puertas principales de la Secretaría de Gobernación en la Ciudad de México este jueves 9 de julio de 2026. El incidente ocurrió en las instalaciones ubicadas en la colonia Juárez de la Alcaldía Cuauhtémoc, tras denunciar la cancelación de una mesa de diálogo con las autoridades federales. Los colectivos mantenían un plantón desde hace 2 semanas para exigir vivienda digna, acceso a la salud y oportunidades laborales. Durante la protesta, las manifestantes expresaron su inconformidad frente al edificio de la dependencia federal y realizaron diversas acciones para visibilizar su reclamo, como arrojar basura hacia el acceso del inmueble y quemar algunas prendas de ropa. En respuesta, personal de seguridad de la SEGOP utilizaron extintores y posteriormente una manguera para dispersar al contingente. Tras los altercados en el recinto oficial, el contingente avanzó en marcha hacia Paseo de la Reforma. Los inconformes instalaron bloqueos viales a la altura del Senado de la República, cruce con la calle París, y en la intersección con la Avenida Insurgentes.
11: Bueno, 6:23. Vámonos de una vez a una pausa, ¿no? Y regresamos con más. Quédense con nosotros.
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11: Bien, son las 6:25. 6:25. Vámonos con temas importantes también en esta tarde. Fíjense que comentábamos hace unos días sobre la muerte a manos de agentes del ICE que mataron a un mexicano, un hombre en Houston, después de que este aparentemente intentara evadir el arresto en su vehículo durante un operativo. La mañana del martes 7 de julio sucedió en el barrio de Magnolia Park en East End, en Houston, Texas. La versión de las autoridades fue que Salgado Araujo, Lorenzo Salgado Araujo, se negó a acatar las órdenes verbales de detención y que impactó un vehículo oficial y presuntamente intentó embestir a un oficial usando su auto como arma y entonces por eso le dispararon. Los familiares encabezados por su hijo Ronaldo Salgado rechazaron tajantemente la versión del gobierno y ya la presidencia de la República estaría tomando en cuenta esta situación.
2: México presentará denuncias tras muerte de mexicanos a manos del ICE. Luego de la muerte del mexicano Lorenzo Salgado Araujo durante un operativo en Houston, Sheinbaum informó que se presentarán denuncias penales ante fiscalías estatales y el Departamento de Justicia para que se investigue y sancione a los responsables. El canciller Roberto Velasco explicó que la intención es pasar de las notas diplomáticas a acciones legales directas. México también buscará medidas cautelares ante la Comisión Interamericana de Derechos Humanos y pedirá la intervención del Alto Comisionado de la ONU para proteger a los mexicanos detenidos. Sheinbaum calificó el caso de Lorenzo Salgado como triste y lamentable, y recordó que desde el regreso de Donald Trump a la presidencia de Estados Unidos, al menos 17 mexicanos han muerto en centros de detención de ICE o durante operativos migratorios. Con estas acciones, el gobierno mexicano busca que las investigaciones no se queden solo en el terreno diplomático. México.
11: 6 de la tarde con 27, 6 con 27. Rapidito, nada más tenemos que compartirles pues lo que está pasando también en el entorno internacional. Ha sido un día complejo. Vamos a escuchar el reporte de medios de Irán que tienen ataques registrados en Búzar. Las fuerzas estadounidenses han atacado distintas instalaciones, entre ellas el perímetro de una central nuclear y un muelle para barcos pesqueros en la provincia costera iraní de Búzar. Los ataques se produjeron alrededor del mediodía del jueves, hora local, y según un funcionario regional citado por la agencia estatal de noticias, Washington no ha confirmado las acciones militares que en este momento se le atribuyen. Vamos a escuchar más adelante el segundo reporte acerca de este complejo tema. Bueno, 6 de la tarde con 28, vamos a escuchar un resumen de lo más importante que les estamos presentando en esta jornada de jueves a través de mgnoticias.mx.

0: Relaciones Exteriores denunciará ante fiscalías de Estados Unidos muertes de mexicanos por ICE. Suman 17 casos. Claudia Sheinbaum alerta injerencia de Estados Unidos con acusaciones de narco contra gobiernos. Abatimiento del Texas, jefe de Plaza de los Chapitos, reducirá la violencia en Sinaloa, asegura el secretario de Seguridad Estatal Sinue Telles. El Servicio Meteorológico advirtió que el Niño alcanzará máxima intensidad en diciembre. Habrá calor extremo en 2027. Juez ordena a Donald Trump pagar $5.8 millones a Jean E. Carroll por abuso sexual y difamación. Crece a 600 la cifra de personas fallecidas por ébola en el Congo. Hay al menos 1,759 casos confirmados. Florida renombra su aeropuerto. Ahora lleva el nombre de Donald Trump. Irán acusa que Estados Unidos atacó una central nuclear al sur del país. No hay víctimas ni daños. Investigan al alcalde de Bogotá por presunta financiación irregular de su campaña en 2023. Primer ministro de Reino Unido promete día feriado si Inglaterra gana el Mundial 2026. No quiero salarlo. Gilberto Mora se gradúa de preparatoria tras disputar el Mundial. Bocinha, héroe de Cabo Verde en el Mundial 2026, está cerca de fichar con el Inter Miami. El inglés Gerald Kwanzaa recibe 2 partidos de sanción por su tarjeta roja ante México. Isaac del Toro subió al podio, tercero en la etapa 6 del Tour de Francia. Inglaterra planea un amistoso ante México en Wembley tras su inspiradora visita al Estadio Azteca en el Mundial. Muere Bonnie Tyler, intérprete de Total Eclipse of the Heart, a los 75 años. La serie The Pitt lidera las nominaciones de los Emmy 2026. Margaret Qualley y Jack Antonoff se separan tras casi 3 años de matrimonio. El show de Bad Bunny en el Super Bowl rompe récord en las nominaciones de los premios Emmy. Es un proceso marcado por injusticia y dolor, dice Justin Baldoni tras conflicto legal con Blake Lively. Alex y Chela Lora preparan bioserie sobre la historia del Tri. Tendrá como punto de partida el Festival de Avándaro de 1971.
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2: Nos enlazamos con la presidenta del sistema DIF municipal, Estela Arriaga. ¿Cómo estás, Estela? Qué gusto saludarte. Buenas tardes.
3: Hola, ¿qué tal, Jesús? Muy buenas tardes. El gusto es mío. Gracias por darme un espacio con tus radioescuchas.
2: Pues muy contento de que estés de este lado porque pues hay una sorpresa muy interesante para toda la gente en San Luis Potosí, un fashion show a beneficio que están organizando y que seguramente va a ser igual o más exitoso que los anteriores.
3: Así es, estamos muy contentos porque estamos festejando nuestro quinto fashion show en beneficio, es un fashion show con causa, y estamos muy contentos porque este año será destinado a nuestra unidad básica de rehabilitación en Maravillas. Como sabes, esta unidad básica está ahorita en ampliación y remodelación, y entonces con el fashion show queremos pues tener todo lo que sea necesario para siempre darle la mejor atención al público de la capital potosina.
2: A ver, ¿cuándo surgió esta idea? ¿Cómo la han ido aterrizando para la gente que no está tan familiarizada? Cuéntanos cómo va este fashion show en su quinta edición.
3: Así es, fíjate que empezamos con nuestro fashion show en el 2022. Después en el 2023, en el primero el objetivo fue recaudar fondos en aquel tiempo para nuestro albergue que estaba en Villa de Pozos. Nuestro segundo fashion show fue para la dignificación de las casas de salud de las comunidades de Insurgentes y el Huizache. En el 2024 trabajamos para recaudar fondos destinados al albergue temporal invernal. En el 2025 su objetivo fue para el Centro Municipal de Salud Mental y este 26 pues es para la complementación de nuestra unidad básica de rehabilitación, que es lo que nos tiene con este espectacular evento. Déjame te platico qué va a ser en la plaza de Aranzazú, en este marco maravilloso, majestuoso de nuestra plaza de Aranzazú, el próximo jueves 23 a las 6:30 de la tarde. Los esperamos a todos.
2: Perfecto, entonces ya saben, moda, talento, solidaridad en nuestro corazón capitalino, el quinto fashion show, próximo 17 de julio, ¿verdad?
3: 23 de julio. Perdón, 23. Este es 23 de julio, jueves 23 de julio. También recordarte que, como ya lo dices tú, moda, todos nuestros expositores son completamente potosinos. Van a ver unos diseños maravillosos de moda cotidiana, moda actual, pero sobre todo de novia, de nuestras diseñadoras potosinas que de verdad compiten con las mejores de todo México. Y pues bueno, se van a estar exponiendo este jueves 23 en la Plaza de Aranzazú.
2: ¿Hay un costo? ¿Dónde se pueden comprar los boletos? ¿Cómo podemos participar? ¿Hay teléfono? Cuéntanos más.
3: Claro que sí. Mira, el costo del boleto es realmente pues muy significativo. La verdad que hemos tenido el apoyo de muchísima gente que está tratando de que la gente de la capital potosina tenga pues los mejores eventos, pero también los mejores programas y las mejores atenciones. El costo realmente es simbólico, nos está costando o está costando 100 pesos. Los pueden adquirir en el DIF municipal, en Jicotenca, el 1650, en la colonia Himno Nacional. Y pues ahí estamos pendientes. Les puedo dejar también un teléfono donde se puede lo comunicar para que nosotros podamos llevar los boletos de la gente que nos quiera acompañar. Es en el 4444-471164. Ahí estamos de las 8 de la mañana a las 3 de la tarde. Ahí solicitan sus boletos y los podemos llevar.
2: A ver si me lo aprendí. 4444-471164.
3: Así es, nuestra coordinación de voluntariado, y ahí estamos para recibir las peticiones. Déjame decirte que estamos ofreciendo 400 espacios, obviamente está nada más, aunque es una plaza pública, solamente el acceso a la pasarela, pues será con las personas con su boleto pagado.
2: Perfecto, bueno, pues jueves 23 de julio, en el corazón de nuestra ciudad de San Luis Potosí. Estela, te mandamos un abrazo con cariño, gracias por platicar con nosotros y mucha suerte con esta quinta edición del Fashion Fest de San Luis Capital.
3: Muchísimas gracias, un abrazo de regreso y esperamos que todos tus radios escuchas nos puedan acompañar.
2: Gracias.
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2: Bueno, pues vámonos con lo más importante de los deportes en esta jornada. Pues miren, hay primer semifinalista, el equipo de Francia, con autoridad, le gana a pues un aguerrido equipo marroquí. Hakimi no pudo hacer la diferencia. Mbappé y Dembélé hicieron de las suyas y terminaron ganando el partido con su uniforme blanco en una jornada histórica. Voy a revisar el dato, ahorita lo vamos a consultar, pero habrá que ver cuántos equipos han logrado llegar al menos a 3 semifinales seguidas de Copa del Mundo. Es una situación verdaderamente difícil de lograr, y esta Francia, con esta generación liderada por Kylian Mbappé, lo está logrando. Así fue el primero de los goles.
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2: Bueno, pues nadie detiene a Francia con Kylian Mbappé como su general, con todo y que fallaron un penal, El conjunto galo va a que vuela a ser una tercera final consecutiva de la Copa del Mundo. Por lo pronto ya se instala en semifinales, va a enfrentar al ganador del partido de mañana, que será en Los Ángeles entre Bélgica y el equipo de la Furia Roja española. El estandarte de Le Blues definió con la derecha desde 17 metros de distancia de la meta defendida por Bono, y rompió con ello un duelo que hasta entonces era demasiado táctico. El zaguero Issa Diop trató de taparle el lado zurdo a Mbappé y el francés se aprovechó de su inocencia, metió el derechazo que puso el primero. Octavo gol en el torneo, el número 20 en su historial en Copa del Mundo. Es una locura lo que es Mbappé, porque tiene 27 años. Digo, está compitiendo en este Mundial directamente con Messi, con Haaland, con Kane. Pero la diferencia de edad es importante. Luego viene Ousmane Dembélé, apenas 6 minutos después. El segundo gol, acarrió el balón desde tres cuartos de cancha, imprimió velocidad de 116 kilómetros por hora, el esférico fusiló pegado al poste izquierdo de la portería del marroquí. Mbappé y Francia lucieron, y bueno, pues, de hecho, al minuto 28, el propio Mbappé falló un penalti, le entregó el balón a Bono, y fue ese, pues, un estímulo para los marroquíes. Protestaron entonces una falta previa sobre Achraf Hakimi, una jugada a la ofensiva de Marruecos, pero el VAR confirmó la marcación del penal. Los Leones del Atlas no tuvieron capacidad de respuesta y Francia cerró el juego, todavía generando más contragolpes. Vamos a ver qué sucede con este equipo que, sin duda, ilusiona. Hay fiesta nacional esta noche en Francia para que no duerma París y prácticamente todo el francés futbolero de el planeta. Hablando de selecciones marroquíes, ya se fue de selecciones africanas, la marroquí, bueno, pues se despide del Mundial. Tras la eliminación, todas las selecciones de la Confederación Africana de Fútbol han quedado fuera. Sin embargo, esta es la mejor justa mundialista de los conjuntos africanos en toda su historia. De las 10 selecciones africanas que disputaron la fase de grupos, 9 avanzaron a 16avos de final, de las cuales 8 ganaron al menos un partido y 3 llegaron invictas a fase eliminatoria, siendo estas últimas Cabo Verde, el sorprendente Cabo Verde, Egipto y Marruecos. Por tercera vez en la historia, la Confederación Africana logró ser representada por 2 equipos en octavos de final, Marruecos y Egipto. Y miren que Egipto le dio muchísima más pelea y todo el mundo dice que fue el perdedor más injusto de este mundial por lo que pasó el martes con Argentina. Las veces anteriores fueron en Brasil 2014 y Qatar 2022. El desarrollo del fútbol en África sigue, procesos migratorios del continente hacia el exterior. El tema de Cabo Verde fue tremendo, ¿no? Jugadores como Cindy López, que nació en Países Bajos y pasó por las inferiores del Feyenoord, Steven Moreira, que nació en Francia y fue formado en el Stade Rennes. Sin embargo, el mayor exponente de esto es la selección de Marruecos, justamente. 19 jugadores de 26 nacieron fuera del país africano, viniendo principalmente de la diáspora española y francesa. Achraf Hakimi es el principal ejemplo y es evidentemente su gran figura. Mañana hay partido y hay, por supuesto, muchas cosas, pero antes vamos a escuchar a Didier Deschamps, el técnico de la selección francesa. Pienso que son 3 semifinales consecutivas y con eso estamos muy bien. Parece lógico y natural que tienes que llegar. Obviamente tengo grandes jugadores y de lo contrario no lo podríamos hacer. Ha sido muy complicado porque tuvimos el penalti, oportunidades que no metimos. Pero cuando está Kylian, ninguna preocupación tenemos, aunque tuviera una oportunidad antes de marcar. Es genial estar donde estamos porque es donde queríamos estar, dice el técnico de la France.

0: con Suiza y, por supuesto, pues enfrentarse después al ganador de Inglaterra, Noruega. Bueno, vámonos con más. Estábamos preguntando cuántas selecciones han logrado hilar tres semifinales en un mundial. Y esto que está logrando esta selección de Didier Deschamps, fue campeona del mundo en Rusia 2022 con un muy jovencito Kylian Mbappé, y después llegaron a la final del mundial pasado en Qatar, la perdieron en penaltis con Argentina, y ahora están a un partido de lograr pues otra final. Ya lo había logrado Alemania en esa época dorada, 66 llegaron a la final, perdieron con Inglaterra. En el 70 se quedaron en semifinales. En el 74 fueron campeones del mundo, ganándole a la naranja mecánica de Johan Cruyff. Así que lo lograron. Y después lo volvieron a repetir en 82, que perdieron la final con Italia. En el 86, que perdieron la final con Argentina. Y en 1990, que le ganaron con aquel penal, ¿se acuerdan? Que cobró Andreas Breme. Y que pitó el uruguayo nacionalizado mexicano Edgardo Codesal. Brasil también lo consiguió en los periodos del 70, 74, 78 y después en la época dorada del 94, 98, 2002, la era dorada de pues los Romarios, los Ronaldos y los Ronaldinhos. Francia se une a este selecto grupo al mantener su presencia constante en la élite durante las ediciones de 2018, 2022 y 2026, así que está sumamente interesante. Vamos a ir a una pausa, vamos a regresar, tenemos mucho más que compartirles, quédense con nosotros, estamos juntos en MG Noticias.
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0: Tenemos el gusto de platicar con nuestro querido amigo, colaborador Ángel Candy. Ángel, ¿cómo te va?
17: Querido Jesús, muy bien, ¿a ti?
0: Bien, muy contento de tenerte de este lado. Y, por supuesto, compartir contigo esta pregunta que nos hacemos todos. ¿Y después del Mundial qué? Cuéntanos.

¿Qué sigue? Justamente, creo que hay varias cosas que podemos platicar, Jesús. No sé qué tan cansado pueda estar ya tu auditorio de pronto de hablar tanto de fútbol, pero me parece que no podemos dejar ir la oportunidad de decir, a ver, ya se fue el Mundial, México ya cayó, caímos 3-2 contra Inglaterra. Sí, jugando un tú a tú contra una potencia, con la cancha llena, la gente entera metida en el partido. Pero pues creo que vale la pena echarle un ojo a qué nos dejó, qué aprendizajes, qué fue lo bueno, qué fue lo malo. Y además me gustaría cerrar con un tema en particular, Jesús, que creo que tiene que ver mucho más con, mucho menos con fútbol y mucho más con cosas que hemos normalizado y que me parece que vale la pena ponerle el foco. No, por supuesto no intento, me encanta el fútbol, pero no soy en absoluto un comentarista deportivo. Por lo tanto, quiero hablar más bien de qué nos dejó un poquito el Mundial desde la perspectiva de nosotras mismas, nosotros mismos como sociedad. ¿Qué fue lo bueno, insisto, lo que debemos aprovechar? ¿Qué quedó? Porque me parece que quedó invisibilizado detrás del ruido de toda la fiesta. Y vamos a ver lo que pasó, como te decía ahorita, un poco lo que pasó ayer, que me parece que ayer y antier, que me parece que es gravísimo. Pero empecemos por lo bueno. ¿Qué es lo que me parece que aprendimos y reconocer que sí funcionó, Jesús? Pues creo que lo vimos durante unas semanas. México, como sociedad entera, pues, nos volteamos a ver al espejo y creo que nos gustó lo que vimos en el espejo. La selección llegó a invitar a octavos, líder de grupo, sin recibir un solo gol en 4 partidos, y creo que se activó algo en el país que casi nunca vemos, y es una unidad que no pedimos, y eso es interesantísimo. Ver gente que a lo mejor no se hablaba ya en la mesa familiar porque la política nos había distanciado un poquito, que estábamos cantando el mismo gol, vecinos de clases distintas en la misma calle, en la misma playera. Personas, por ejemplo, fíjate que muy curioso, que yo veía en redes, personas LGBTQ+, que en su vida se habían acercado al fútbol como fenómeno, que incluso les generaba un poco resistencia, por lo que platicábamos, incluso la última intervención, de pronto se pusieron la playera y empezaron a vivir a compartir esta emoción colectiva, que fue muy extraña para muchas personas, ¿no? El deporte, el fútbol, como dijimos la vez pasada, ha representado históricamente un espacio más bien de exclusión, no solo en términos de para las mujeres, sino, insisto, para las personas LGBT, un espacio incluso lleno de racismo, de xenofobia, etcétera. Pero de pronto todo eso como que se metió al cajón por un ratito, nos pusimos la camiseta a todo el mundo y estuvo bien bonito. Ahí me parece que es el primer aprendizaje. El fútbol sigue siendo uno de esos pocos lenguajes comunes que le quedan a este país. No te falta compartir, no hace falta compartir ideología, religión o incluso clase económica, pues, para gritar un gol juntos. Oye, eso me parece que es algo bien valioso y algo que podemos rescatar. El segundo aprendizaje tiene nombre y hasta hashtag, este regreso del ICC, que ya, Jesús, a lo mejor luego nos echamos una platicada, porque creo que poca gente sabe de dónde viene este ICC, y de hecho muy poca gente muy probablemente está familiarizada con que es un hashtag que nació originalmente como una suerte de rechazo a la homofobia, pero ya lo platicaremos en su momento. Que no tiene nada que ver con fútbol, pero nació como un rechazo a la homofobia. Pero que se apropió durante este mundial. Porque durante un montón de tiempo, años, en realidad, la conversación pública alrededor de la selección era de puro escepticismo en el mejor de los casos y una crítica dura. Por la cantidad no solo de decepciones mundialistas, sino el papel, francamente, pues corto, por decirlo menos, que venía desarrollando o jugando la selección. Y pues de pronto, Aguirre, con una generación particularmente joven, Jesús, Gilberto, con Mora, con apenas 17 años, poniéndosele al tú por tú a gente como Kane en Inglaterra, pues la gente se permitió ilusionar otra vez, y eso me parece que está bien bonito. Mucha gente lo califica como ingenuidad, pero en realidad me parece que es una forma de esperanza colectiva que honestamente este país

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1: Ir cuando quiere contra grandes. El punto es creer un poquito en lo que somos. Me parece, insisto, no hago análisis deportivo ni intento hacerlo, pero me parece, no sé cómo lo veas, pero que el si ganamos o no ganamos no fue un tema quizás de carácter ni de entrega. Nos faltó contundencia y quizás una metáfora que no quiero forzar demasiado, pero que dejo por ahí, es que como país a lo mejor muchas veces llegamos con todo hasta la área chica de nuestros problemas, pero nos quedamos ahí sin definir. Eso hasta ahí un poco con los aprendizajes. Pero, ¿cómo traducimos esto, todo lo que pasó? Toda esta energía, ¿qué hacemos con todo lo que vivimos cuando apagamos la tele? Porque la ilusión colectiva, si no se canaliza rapidísimo, Jesús, se nos va a evaporar y no va a dejar mayor cosa. Entonces, algunas ideas rápido para la reflexión y para compartir con tu auditorio es cómo pasamos de la unidad futbolera que hizo lo que hizo, la magia que se generó, a una unidad mucho más cívica. Si millones de personas fueron capaces de organizarse para ver un partido, para hacer caravana, para llenar un estadio de fútbol, sí, con incidentes graves, me parece, pero en general, si lo ponemos en perspectiva, la cantidad de personas que salieron a la calle era impresionantemente grande. Jesús, se calculaba que aquí en la Ciudad de México salieron más personas al ángel que las personas que viven en San Luis completa, ¿no? Entonces, es cantidades impresionantes de gente. Pero la pregunta, me parece, es si somos capaces de convocarnos para otras causas, para exigir justicia, para participar en lo local, para hacer voluntariado, para exigir nuestros derechos, porque, a ver, ya vimos que sí nos podemos organizar. El tema es qué nos organiza, qué nos saca a las calles y para qué salimos a las calles. Y creo que la solución está puesta ahí. El tema es ahora cómo le hacemos para organizarnos para lo que sí importa. No que no importe el fútbol, pero sí hay otros temas que me parece que son vitales y que hoy no tienen esa misma capacidad convocatoria. ¿Cómo pasar de esa esperanza colectiva a una esperanza con exigencia? Y si sí, que no se quede nada más en la cancha, sino preguntarnos, oigan, y si sí exigimos que para el próximo mundial, ojalá nos toque vivir otro mundial, pero para el próximo mundial las cosas sí las tengamos listas, que si hay estadios listos, que sea transporte listos, o no nos esperemos hasta el siguiente mundial, que el transporte esté ahí, que la seguridad esté ahí, que sirva a la gente, no solo lo poco que se hizo después del torneo, sino que se siga construyendo país, no solo mientras hay cámaras viendo al mundo a través de las cuales el mundo nos está viendo, ¿no? Hubo una derrama económica importante, me parece que entremos temporales, turismo. ¿Qué va a pasar con esa lana, Jesús? ¿Cómo le vamos a hacer si esa inversión se va a meter en infraestructura, si la visibilidad internacional se va a traducir en política pública de largo plazo, en seguridad, movilidad, desarrollo urbano, lo que sea, pues? Pero ¿cómo le vamos a hacer para que eso para que eso sí se traduzca ahora sí en un beneficio para la sociedad que hoy fue anfitriona de este evento? Y un último tema antes de pasar al cierre es, el Mundial sí trajo muchas cosas buenas, pero también invisibilizó un montón de agendas pendientes. Lo platicaba la vez pasada, que no dejáramos que lo que la emoción que estábamos sintiendo nos hiciera olvidar de que había agendas pendientes. Y un poquito que quedó tapado por el juego, ¿no? Durante estas semanas, y eso fue brutal, tú te dedicas a esto, Jesús, lo habrás vivido en carne propia, la agenda pública, la que normalmente ocupa portadas, los trending topics, las conversaciones sobre mesa, fue casi exclusivamente futbolera. Y eso está muy bien, pero tiene un costo. Mientras el país se organizaba para el Mundial, siguieron pasando cosas que no se detuvieron ni un minuto. Y por ejemplo, piensa el respiro que tuvimos hasta ayer de las noticias de Trump, por ejemplo, ¿no? Como ese personaje que se mete en nuestras mesas y en nuestras vidas y en nuestras líneas de redes sociales. Todo el tiempo desapareció por un ratito, Jesús, y como que sentimos algo de paz, pero lo mismo pasó con el gobierno mexicano y con las noticias mexicanas y con los problemas mexicanos. Pero eso no quiere decir que la violencia contra las mujeres haya cesado un minuto. sigue registrando en promedio un montón de feminicidios al día, y ese número no bajó porque hubiera mundial. Y yo creo que en todo caso, y esto es especulación mía, pero yo creo que en todo caso, muy probablemente el dato pudo haber subido. Pero el problema es que dejó de ser noticia. Seguimos en un país que acumula miles y miles, decenas de miles de personas desaparecidas, una cifra que crece y crece y crece, y que pues rara vez se menciona fuera de fechas simbólicas. El tema que a mí me importa, Jesús, que está pendiente en la agenda, la salud sexual y reproductiva, el acceso desigual a métodos anticonceptivos, a interrupción legal del embarazo, la educación en salud sexual integral, sigue siendo un tema pendiente. Lo dejamos de hablar, ya no hace tanto ruido mediático. Ojo, no se trata de aguar la fiesta, sino de tratar de hacer una reflexión un poquito honesta, ¿no? Es decir, una sociedad puede sostener dos cosas a la vez, lo que decíamos la vez pasada, la alegría legítima del fútbol y la exigencia de justicia para lo que hoy sigue sin resolverse. Entonces, el problema no es celebrar, el problema es que cuando se usa la celebración, de manera ya sea consciente o inconsciente, como una cortina de humo. Yo creo que el Mundial, por lo menos para Estados Unidos y por lo menos para México, fue una cortina de humo brutal. Fue muy, muy, muy oportuno, pues, para los gobiernos de ambos países. Y cierro, Jesús, si no te importa, con esto, porque de verdad es un tema que a mí me molesta demasiado. Me trajo, no sé a ti, pero me trajo a mí incómodo todo el día de ayer, porque si bien pasó en la cancha, no es sobre fútbol, y es poner el caso de Folarin Balogun, no sé cómo se pronuncia el nombre, el apellido, este delantero de Estados Unidos que expulsaron con tarjeta roja en octavos contra Bosnia y Herzegovina, perdón, una entrada que fue fuerte, que podrá estar en discusión si ameritaba roja o no, pero que por reglamento se significaba que pues este cuate no iba a poder jugar el partido contra Bélgica, ¿no? Y un día antes de este encuentro, la FIFA anuncia algo insólito, usando un artículo que rara vez se usaba para su código disciplinario, decide que, pues, ¿saben qué? Sí va a poder jugar este cuate, y termina jugando. Y ojo, lo insólito me parece que no es la decisión como tal, sino el contexto. No sé si te diste cuenta, pero obviamente todos los medios internacionales reportaron que potencialmente el presidente Trump había llamado personalmente a Gianni Infantino. Pero al final este cuate lo termina aceptando públicamente en sus redes sociales, y esto generó una conmoción bien interesante en el mundo entero. La discusión que sucedió, bien, bien interesante. Por un lado tenías al mundo, me parece, entero diciendo, oigan, lo justo es lo justo y el reglamento se tiene que aplicar parejo para todo mundo. Y aún Estados Unidos, y aquí lo que me parece bastante revelador, en un Estados Unidos completo, ya, y por completo me refiero a de todo el espectro ideológico, liberales, conservadores, demócratas, republicanos, críticos de Trump, gente que apoya a Trump, diciendo que esto era lo correcto y que si se trataba de ganar, había que ganar y listo, y me parece que pintó a un Estados Unidos de cuerpo entero. Pero a ver, ¿por qué esto importa más allá del fútbol? Me parece porque sí expone, como te digo, de cuerpo entero un mecanismo que vemos una y otra vez en el poder. La corrupción no necesita ya ni siquiera ser secreta para ser efectiva, solo necesita normalizarse. Y es que la FIFA, Jesús, no ocultó lo que hizo, lo anunció en un comunicado oficial. Cada comunicado que salían era peor que el anterior. La opacidad ya ni siquiera es método, el método es el descaro asumido como un procedimiento casi legítimo. Y aquí señalar un poquito lo que te decía es: ¿qué significa que un jefe de Estado llame a un organismo internacional para torcer una regla a favor de su propio equipo y que nadie dentro de su país, o voces muy, muy, muy pocas veces, muy, muy pocas voces, hayan dicho, oigan, esto no está bien? Y es que para mí fue esto, Jesús, la prueba real de qué tan en serio te toma alguien que rechaza el autoritarismo, el fascismo y la corrupción. Parece que mientras el atropello perjudica a los tuyos, se vale apelar al fascismo, y si te beneficia, pues no es tan, el fascismo ya no es tan malo, el autoritarismo ya no es tan malo. Me parece que es muy fácil indignarse contra el fascismo y la trampa cuando pierdes con ellos, pero la pregunta

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4: ¡Ay, los repángalos, tú, los repángalos! El agua se nos dejó caer todita. Ya a las 7 de la noche con 20 minutos. Muy buenas noches, San Luis Potosí. Qué gusto saludarte a través de la frecuencia de Factor 96.1 Energía Total. Qué rollo con el cielo que se nos cayó todito, ¿eh? Se nos cayó todito y no avisó. Bueno, no, sí había probabilidad de lluvia. ¿Se acuerdan que hace rato les dije que había probabilidad así como todos los días? Pero luego a veces sí nos llega y a veces no. Y hoy se nos cayó el cielo. ¿Cómo te fue con la lluvia? 44-48-44-29-61. Amiga y servilleta Lau Duarte, el día de hoy, si tú me lo permites, te acompaño hasta... hasta las 9 de la noche. A ver, vamos a ver qué nos dicen por acá. ¿Se aceptan quejas, comentarios, sugerencias y chismecitos sobre la lluvia? Te repito, 44-48-44-29-61. Por acá dice... dice, se nos cayó el cielo y también los chones. Ah, yo pensé que te había dado miedo. Los tendidos, dice. Saluditos, Diego. ¿Para dónde vas o qué? ¿Y por qué no invitan? Bueno, nos vamos rapidito a una pausa y vamos a regresar. Se viene plática, se viene chisme, buena música. Así que quédate aquí conmigo hasta las 9 de la noche. 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

0: Oigan, llegamos ya a las 7:45. 7:45. A ver. Vamos a ver qué nos dice la raza a través de WhatsApp 4448-442961. Mira, por acá tenemos saluditos. Hola, hola.
1: Hola.
0: Hola.
1: ¿Me puedes mandar un saludo a mí y a mi primo Mati que estamos jugando en el carro?
0: ¡Claro!
1: Bye.
0: ¿Cómo están, hermosuras?
1: Soy María.
0: María y Mati. ¡Ay, cómo están! ¡Qué hermosura! Muy buenas noches. Gracias por estar en sintonía, preciosuras. Les mando un beso totote. Y a mi chula de Carla, ¡mua!, que siempre está en sintonía de aquí de Factor 96.1. ¿Para dónde van? ¿Para dónde van que no invitan, eh? Bueno, manejen con mucha precaución. Ahorita hay mucho charco. Y pónganse su cinturón de seguridad, ¿ok? Y mira, saluditos por acá también. ¿Quién está chambeando en turno nocturno? Saquen el chocolatito con pan. ¡Ay, qué rico! Sí, sí, sí, por favor. Por favor, un chocolatito calientito con un pan. ¡Ay, y luego! Ya vi que en muchas panaderías ya sacaron el pan de muerto, tú. ¡Ay, ahora! Yo no me estoy quejando. Solo digo que qué visionarios, pero pues todavía no es temporada. Pero está bien. Ustedes nada más me obligan a comer pan. Ya a las 7:46, vámonos con música. Los voy a dejar con esto que está a cargo de Olivia Rodrigo. Se llama Drop Dead. Aquí en Factor.

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0: Ya a las 9 de la noche en punto. 9 en punto, amigas y amigos. Oigan, ya me voy. Ya me voy, me entretuve en unas cosillas, pero aquí andamos. No me quiero ir sin antes agradecerles a todas y todos ustedes por permitirme por lo menos un ratitititito de su noche. Acompañarles a través de la frecuencia de Factor 96.1 Energía Total. Le debo una mega rolona. Amén, hombre. Te debo esta rola, Mena, y más porque sí está bonita. Es esta rola de Supremes. No, no es Supremes. Se pronuncia diferente. Ay, qué bonita rola, pero ya me tengo que ir. Mañana te la voy a poner completa, ¿ok? Bueno, ya me voy. Cuídense mucho, que tengan una muy, muy bonita noche. Mira, saluditos también por acá, Carlos Ochoa. ¿Dónde andabas, eh? ¿Sigues chambeando? ¿Qué rollo? También bonita noche para mi querido Geras. Bonita noche, Geras, besote. También, mira, Albert. ¿Andas chambeando desde temprano? ¿O te tocó chambear ya bien tarde? Saluditos, Albert, besote. Gracias por estar en sintonía y por lo menos, mira, un ratitín de buena música para que te me desestreses, para ya terminar los pendientes. Ya, a cenar. ¿Qué se cena un jueves en la noche? Sí, mira, me dice que apenas va regresando a casa. Hombre, pues ojalá que llegues con mucho bien, que cenes rico, que descanses. Ya mañana será otro día. Ya mañana al fin viernes. Hasta mañana, mijeras. Descansa también, tú también. Y al Rigo también. Y a Carlos. Carlos, ya no chambies tanto. Ya no le des tanto a la chamba porque si no... ¿Cuándo vas a descansar? ¿Cuándo te vas a dar tu tiempecito, pues? Saluditos. Y también a Mena, que justo ya casi se termina la rola. Cuídense mucho, descansen. Mañana nos sintonizamos a la 1 de la tarde con más energía total. Bye, bye.
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2: Revista del Consumidor. Radio.
3: ¿Estás pensando en una nueva pantalla para ver el Mundial? Antes de gastar tu dinero, escucha esta información.
2: Antes, durante y después del Mundial, la Profeco es el árbitro en tus compras. Escucha, Revista del Consumidor.
3: El Laboratorio Nacional de Protección al Consumidor analizó 49 pantallas LED de entre 40 y 65 pulgadas.
2: Todos los modelos analizados son Smart TV y permiten conectarse por Wi-Fi a servicios y plataformas de contenidos audiovisuales en línea.
3: Lo que debes saber.
2: Las pantallas LED no necesitan fluorescencia para iluminarse y gracias a ello tienen algunas ventajas. Consumen menos energía, dan más brillo, colores precisos y reproducen videos de formatos avanzados.
3: Actualmente existen tecnologías como OLED, QLED y Mini LED que buscan mejorar el contraste, el color y profundidad de imagen.
2: Ya es común encontrar resolución 4K UHD e incluso 8K para contenidos con muchísimo detalle.
3: Esto las convierte en la opción ideal para deportes, películas, videojuegos o
2: para gritarle al árbitro en ultra alta definición. ¿Cómo se verificó la calidad de las pantallas?
3: Para revisar la calidad de la imagen se tomaron en cuenta el color, el contraste, la uniformidad de la imagen en toda la pantalla y el nivel del color negro.
2: Entre más se logre un negro profundo, es mejor calidad de imagen.
3: Por el contrario, los modelos que solo alcanzan un gris oscuro perdieron puntos en su calificación.
2: Para evaluar la calidad de audio, el laboratorio implementó una metodología propia que le permitió identificar la fidelidad y la distorsión del sonido.
3: Aunque la mayoría de las pantallas integra bocinas sencillas por su diseño delgado, algunas cuentan con conexiones o salidas de audio digital ideales para conectar barras de sonido o teatros en casa.
2: También se evaluó la información comercial porque esta es indispensable en todos los productos que adquirimos.
3: Casi la mitad de los modelos analizados no cumplieron con todos los elementos para hacer válida la garantía.
2: En 7 pantallas se piden más requisitos de los establecidos para hacerla efectiva.
3: Además, los instructivos de 5 modelos no presentan todos los requisitos de información. De los 49 modelos analizados, la mayoría obtuvo una calificación general de muy buena.
2: Esto significa que ofrecen un desempeño ideal para ver televisión abierta en alta definición, películas y contenido en streaming.
3: Incluso, 3 modelos lograron una calificación global de excelente.
2: Y algo interesante es que hasta los modelos con las calificaciones más bajas ofrecen un desempeño aceptable para contenidos básicos y videos por internet.
3: ¿Cómo andan en su relación precio-calidad?
2: Las pantallas de 40 y 43 pulgadas tienen un rango de precios de menos de 3,000 a más de 6,000. La mayoría de ellas calificaron con MB.
3: Los modelos de 50 pulgadas son buenos y muy buenos en calidad. Andan de 4 a 8,000 pesos.
2: De las pantallas de 55 y 58 pulgadas, la más accesible calificó con MB. Cuesta poco más de 5,000 pesos.
3: Las más caras de este tamaño calificaron con excelencia. Una cuesta alrededor de 18,000 pesos y la otra casi 21,000.
2: De los modelos de 65 pulgadas, el de precio más bajo está en poco más de 8,000 pesos y es muy bueno en calidad.
3: En cambio, otro que obtuvo una calificación menor llega a más de 20,000 pesos.
2: El modelo de 65 pulgadas que logró la excelencia tiene un precio de casi 25,000 pesos.
3: Antes de comprar una pantalla, toma esto en cuenta.
2: Sé honesto, ¿realmente necesitas pagar por atributos adicionales? Porque sí, muchas veces terminamos pagando funciones que nunca usamos.
3: Verifica qué conexiones incluye.
2: Y revisa las apps integradas y servicios de streaming disponibles.
3: Recuerda que algunas plataformas requieren suscripción para funcionar.
2: Sí. Tips. Solicita que te sellen la garantía. Es indispensable para cualquier reclamo.
3: Fotocopia el recibo de compra. El papel térmico se degrada, se borra y por eso debes contar con una fotocopia o respaldo digital.
2: Analiza si conviene la garantía extendida. Algunas tiendas ofrecen ampliarla.
3: Implica un gasto adicional que, ante una avería, puede incluir la reparación o la sustitución de la pantalla.
2: Para conocer más detalles del estudio de calidad de pantallas LED, así como recomendaciones para instalarla y cuidarla, consulta la revista del consumidor en su versión impresa o digital. Revista del consumidor. Radio.
3: Gobierno de México.
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1: Revista del Consumidor. Radio.
3: ¿Estás pensando en una nueva pantalla para ver el Mundial? Antes de gastar tu dinero, escucha esta información.
4: Te diremos los resultados del análisis de 49 modelos de pantallas LED y cómo andan de precio.
3: ¿Cuáles ofrecen mejor calidad de imagen? ¿Qué tan importante es el audio? ¿Todas traen garantía? Aquí tenemos las respuestas y los mejores tips para hacer una buena compra.
4: Además, que no te metan gol. Si vas a viajar a una sede del Mundial, ojo, porque junto con la emoción, también aumentan los fraudes.
3: Quédate en Revista del Consumidor Radio y entérate.
4: Juega seguro dentro y fuera de la cancha. Comenzamos.
1: Revista del Consumidor.
3: Si estás pensando ver el Mundial en una nueva pantalla, Profeco te da la información que te ayudará a elegir el modelo más conveniente para tu hogar y economía.
4: Porque la mejor jugada es tu pantalla.
3: El Laboratorio Nacional de Protección al Consumidor analizó 49 pantallas LED de entre 40 y 65 pulgadas.
4: Todos los modelos analizados son Smart TV y permiten conectarse por Wi-Fi a servicios y plataformas de contenidos audiovisuales en línea.
3: Lo que debes saber.
4: Las pantallas LED no necesitan fluorescencia para iluminarse y gracias a ello tienen algunas ventajas. Consumen menos energía, dan más brillo, colores precisos y reproducen videos de formatos avanzados.
3: Actualmente existen tecnologías como OLED, QLED y Mini LED que buscan mejorar el contraste, el color y profundidad de imagen.
4: Ya es común encontrar resolución 4K UHD e incluso 8K para contenidos con muchísimo detalle.
3: Esto las convierte en la opción ideal para deportes, películas, videojuegos o
4: para gritarle al árbitro en ultra alta definición.
3: Aunque la tecnología en pantallas ha cambiado mucho, su objetivo siempre ha sido el mismo:
4: que disfrutes tus contenidos favoritos con la mejor calidad posible.
3: Por eso, el personal del laboratorio realizó una serie de pruebas.
4: ¿Cómo se verificó la calidad de las pantallas?
3: Para revisar la calidad de la imagen se tomaron en cuenta el color, el contraste, la uniformidad de la imagen en toda la pantalla y el nivel del color negro.
4: Entre más se logre un negro profundo, es mejor calidad de imagen.
3: Por el contrario, los modelos que solo alcanzan un gris oscuro perdieron puntos en su calificación.
4: Para evaluar la calidad de audio, el laboratorio implementó una metodología propia que le permitió identificar la fidelidad y la distorsión del sonido.
3: Aunque la mayoría de las pantallas integra bocinas sencillas por su diseño delgado, algunas cuentan con conexiones o salidas de audio digital ideales para conectar barras de sonido o teatros en casa.
4: También se evaluó la información comercial porque esta es indispensable en todos los productos que adquirimos.
3: Se revisó que las pantallas presenten en español, entre otros requisitos, marca, modelo, país de origen y voltaje.
4: No puede faltar un instructivo con notas precautorias.
3: Y la garantía debe señalar sus alcances y restricciones.
4: Aquí hubo hallazgos importantes.
3: Casi la mitad de los modelos analizados no cumplieron con todos los elementos para hacer válida la garantía.
4: En 7 pantallas se piden más requisitos de los establecidos para hacerla efectiva.
3: Además, los instructivos de 5 modelos no presentan todos los requisitos de información.
4: En cuanto a los atributos relevantes que presentan las pantallas, se analizaron de forma visual y documental.
3: Se reportan en las tablas de resultados con el fin de ofrecerte más referentes lentes de comparación y que puedas elegir mejor. De los 49 modelos analizados, la mayoría obtuvo una calificación general de muy buena.
4: Esto significa que ofrecen un desempeño ideal para ver televisión abierta en alta definición, películas y contenido en streaming.
3: Incluso, tres modelos lograron una calificación global de excelente.
4: Y algo interesante es que hasta los modelos con las calificaciones más bajas ofrecen un desempeño aceptable para contenidos básicos y videos por internet.
3: ¿Cómo andan en su relación precio-calidad?
4: Las pantallas de 40 y 43 pulgadas tienen un rango de precios de menos de 3,000 a más de 6,000. La mayoría de ellas calificaron con MB.
3: Los modelos de 50 pulgadas son buenos y muy buenos en calidad. Andan de 4 a 8,000 pesos.
4: De las pantallas de 55 y 58 pulgadas, la más accesible calificó con MB. Cuesta poco más de 5,000 pesos.
3: Las más caras de este tamaño calificaron con excelencia. Una cuesta alrededor de 18,000 pesos y la otra casi 21,000.
4: De los modelos de 65 pulgadas, el de precio más bajo está en poco más de 8,000 pesos y es muy bueno en calidad.
3: En cambio, otro que obtuvo una calificación menor llega a más de 20,000 pesos.
4: El modelo de 65 pulgadas que logró la excelencia tiene un precio de casi 25,000 pesos.
3: Antes de comprar una pantalla, toma esto en cuenta.
4: Sé honesto, ¿realmente necesitas pagar por atributos adicionales? Porque sí, muchas veces terminamos pagando funciones que nunca usamos.
3: Verifica qué conexiones incluye.
4: Y revisa las apps integradas y servicios de streaming disponibles.
3: Recuerda que algunas plataformas requieren suscripción para funcionar.
4: Tips.
3: Cada característica adicional incrementa el precio de una pantalla. Analiza si usarás todas sus funciones.
4: Solicita que te sellen la garantía. Es indispensable para cualquier reclamo.
3: Fotocopia el recibo de compra. El papel térmico se degrada, se borra y por eso debes contar con una fotocopia o respaldo digital.
4: Analiza si conviene la garantía extendida. Algunas tiendas ofrecen ampliarla.
3: Implica un gasto adicional que, ante una avería, puede incluir la reparación o la sustitución de la pantalla.
4: Para conocer más detalles del estudio de calidad de pantallas LED, así como recomendaciones para instalarla y cuidarla, consulta la revista del consumidor en su versión impresa o digital.
2: Revista del consumidor.
3: Ahora vamos a información interesante y muy útil para evitar caer en fraudes, pues estos son cada vez más sofisticados.
4: Que no te metan gol.
3: Boletos falsos, paquetes turísticos fantasma, reservaciones inexistentes. Cada mundial trae consigo personas que buscan aprovecharse de las y los consumidores.
4: Para evitar caer en engaños, desconfía de las siguientes situaciones.
3: Desconfía de ofertas demasiado buenas para ser verdad. Si un paquete tiene precios exageradamente bajos o te presionan para comprar antes de que se acabe, cuidado.
4: Parques turísticos fantasma que prometen servicios todo incluido, pero que no están confirmados, son parciales o inexistentes.
3: Servicios falsos prometen vuelos, hospedaje y entradas, pero al final nada se realiza, no se emiten comprobantes.
4: Y cuidado también con los sitios falsos de internet, mensajes o anuncios que imitan páginas oficiales para robar tus datos personales o bancarios.
3: Otra señal de alerta, personas que se presentan como asesores sin trabajar realmente para una agencia formal.
4: O agencias que solo existen en redes sociales y nunca proporcionan domicilio físico o teléfono fijo, o sea, no existen realmente. Por eso se les dice fantasma.
3: ¿Y cómo puedes protegerte?
4: Primero, verifica la reputación de la agencia. Lee reseñas, investiga opiniones y confirma que esté registrada en el Registro Nacional de Turismo.
3: Cuando vayas a pagar, cerciórate de que utilicen métodos de pago seguros. Nada de transferencias a cuentas personales y monitorea constantemente tus movimientos bancarios.
4: Antes de viajar, confirma directamente con hoteles o aerolíneas que tus reservaciones realmente existan.
3: Y muy importante, lee siempre los términos y condiciones. Las agencias formales explican claramente políticas de cancelación, cambios y devoluciones.
4: Además, guarda todo, correos electrónicos, electrónicos, comprobantes de pago, capturas de pantalla y mensajes. Esta información puede servir como evidencia en caso de fraude.
3: Y si tienes un problema o detectas alguna irregularidad,
4: acude a la Procuraduría Federal del Consumidor, Profeco.
3: Puedes comunicarte al 55 55 688722 o al 800 468 8722.
4: También puedes escribir a asesoría@profeco.gov.mx
3: o denunciar directamente al correo especial del Mundial, denunciasmundial@profeco.gov.mx.
4: En este Mundial,
3: no dejes que te metan gol. Profeco protege tus derechos como persona consumidora.
1: Revista del Consumidor.
4: Si un proveedor no cumple con lo ofrecido en el contrato, acércate a la Profeco.
3: Aquí puedes recibir orientación, asesoría y también presentar tu queja.
4: Y si sospechas que un anuncio puede ser publicidad engañosa, escríbenos a denunciapublicitaria@profeco.gov.mx.
3: Te invitamos a conocer todos los detalles sobre la edición especial Mundial Social de la Revista del Consumidor en su versión impresa o digital.
4: Síguenos en redes sociales y protege tus derechos.
3: Métete a la cancha de la información y no te quedes fuera de lugar.
4: Procuraduría Federal del Consumidor, medio siglo cuidando a las personas consumidoras.
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0: Revista del Consumidor. Radio.
2: ¿Estás pensando en una nueva pantalla para ver el Mundial? Antes de gastar tu dinero, escucha esta información.
0: Antes, durante y después del Mundial, la Profeco es el árbitro en tus compras. Escucha, Revista del Consumidor.
2: El Laboratorio Nacional de Protección al Consumidor analizó 49 pantallas LED de entre 40 y 65 pulgadas.
0: Todos los modelos analizados son Smart TV y permiten conectarse por Wi-Fi a servicios y plataformas de contenidos audiovisuales en línea.
2: Lo que debes saber.
0: Las pantallas LED no necesitan fluorescencia para iluminarse y gracias a ello tienen algunas ventajas. Consumen menos energía, dan más brillo, colores precisos y reproducen

0: y el nivel del color negro.
1: Entre más se logre un negro profundo, es mejor calidad de imagen.
0: Por el contrario, los modelos que solo alcanzan un gris oscuro perdieron puntos en su calificación.
1: Para evaluar la calidad de audio, el laboratorio implementó una metodología propia que le permitió identificar la fidelidad y la distorsión del sonido.
0: Aunque la mayoría de las pantallas integra bocinas sencillas por su diseño delgado, algunas cuentan con conexiones o salidas de audio digital ideales para conectar barras de sonido o teatros en casa.
1: También se evaluó la información comercial, porque esta es indispensable en todos los productos que adquirimos.
0: Casi la mitad de los modelos analizados no cumplieron con todos los elementos para hacer válida la garantía.
1: En 7 pantallas se piden más requisitos de los establecidos para hacerla efectiva.
0: Además, los instructivos de 5 modelos no presentan todos los requisitos de información. De los 49 modelos analizados, la mayoría obtuvo una calificación general de muy buena.
1: Esto significa que ofrecen un desempeño ideal para ver televisión abierta en alta definición, películas y contenido en streaming.
0: Incluso, 3 modelos lograron una calificación global de excelente.
1: Y algo interesante es que hasta los modelos con las calificaciones más bajas ofrecen un desempeño aceptable para contenidos básicos y videos por internet.
0: ¿Cómo andan en su relación precio-calidad?
1: Las pantallas de 40 y 43 pulgadas tienen un rango de precios de menos de 3,000 a más de 6,000. La mayoría de ellas calificaron con MB.
0: Los modelos de 50 pulgadas son buenos y muy buenos en calidad. Andan de 4,000 a 8,000 pesos.
1: De las pantallas de 55 y 58 pulgadas, la más accesible calificó con MB. Cuesta poco más de 5,000 pesos.
0: Las más caras de este tamaño calificaron con excelencia. Una cuesta alrededor de 18,000 pesos y la otra casi 21,000.
1: De los modelos de 65 pulgadas, el de precio más bajo está en poco más de 8,000 pesos y es muy bueno en calidad.
0: En cambio, otro que obtuvo una calificación menor llega a más de 20,000 pesos.
1: El modelo de 65 pulgadas que logró la excelencia tiene un precio de casi 25,000 pesos.
0: Antes de comprar una pantalla, toma esto en cuenta.
1: Sé honesto, ¿realmente necesitas pagar por atributos adicionales? Porque sí, muchas veces terminamos pagando funciones que nunca usamos.
0: Verifica qué conexiones incluye.
1: Y revisa las apps integradas y servicios de streaming disponibles.
0: Recuerda que algunas plataformas requieren suscripción para funcionar.
1: Tips: solicita que te sellen la garantía. Es indispensable para cualquier reclamo.
0: Fotocopia el recibo de compra. El papel térmico se degrada, se borra y por eso debes contar con una fotocopia o respaldo digital.
1: Analiza si conviene la garantía extendida. Algunas tiendas ofrecen ampliarla.
0: Implica un gasto adicional que, ante una avería, puede incluir la reparación o la sustitución de la pantalla.
1: Para conocer más detalles del estudio de calidad de pantallas LED, así como recomendaciones para instalarla y cuidarla, consulta la revista del consumidor en su versión impresa o digital. Revista del consumidor. Radio.
2: Gobierno de México.
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Los prisioneros desde Chile con esta inolvidable pa-pa-pa que seguramente todos recordamos. 7:04 a.m. Gracias por estar con nosotros. Es viernes 10 de julio. 14 grados en la capital de San Luis Potosí. Está confundiéndose con Londres. No es San Luis Potosí, hay neblina por todas partes. Ayer fue un día con una jornada estrepitosa de lluvia, especialmente en el norte de la capital potosina. Ya platicaremos de eso. Vámonos con todo lo que tendremos para ustedes en esta mañana en Arriba San Luis.

0: mañana. Bueno, rápidamente, en esta mañana tenemos transitable prácticamente todas las vías de San Luis Potosí, a pesar de las inundaciones que se presentaron ayer en el norte de la ciudad de San Luis Potosí, también en parte de Soledad. La Secretaría de Seguridad Pública y Protección Ciudadana de la capital reporta en este momento, en el último parte a las 6:55 de la mañana, que el puente Manuel José Otón está transitable, el desnivel Himalaya también, el puente Naranja correcto, puente de Pemex igual, los desniveles de Plaza San Luis, Glorieta Realín, la Glorieta González Bocanegra también están transitables, igual que el río Santiago, no hay ninguna restricción en este momento, el bulevar Jacobo Payán, lo que conocimos muchos años como el río Españita, y el nuevo libramiento a la entrada de la presa de San José. Así que, pues vale la pena que ustedes lo sepan. Tenemos hoy en este espacio a Pati Calvillo, la instalación de la Comisión Especial de Atención a Periodistas. ¿Qué pasó? Vamos a hablar de Bonnie Tyler, que ayer falleció a los 75 años. Juan Ramón López nos va a platicar de las ferias de universidades. Mesa mundialista, la mesa mundialista con Diego Aguilar, Guto Rodríguez. Ayer, primer calificado a semifinales. Para muchos la gran favorita, la France de Didier Deschamps, de Kylian Mbappé, de Ousmane Dembélé, está ya instalada por tercer mundial consecutivo en semifinales, igualando lo que han hecho otros de los grandes trabucos de la historia. Que recordar, Francia tiene dos copas del mundo, también ha estado en una condición verdaderamente especial en este sentido. Al rato vamos a platicar exactamente de esta situación. 7:07 a.m, vámonos rápidamente con mucha información. Hoy a la 1:00 p.m, tiempo del centro de México, en el SoFi Stadium de Inglewood, California, en el sur de Los Ángeles, el equipo de la Furia Roja, la España. Mucha gente quiere muchísimo España en este país, por más que nos quisieron confrontar con los españoles, la verdad es que hay un gran cariño, y hoy seguramente México se va a convertir en un furioso rojo hinchando por el equipo de Luis de la Fuente. Se enfrentan a los poderosos belgas con personajes pues tan queridos o odiados como el propio Thibaut Courtois, el portero del equipo del Real Madrid, y de pues algunos jugadores que seguramente todo el mundo recuerda como Lukaku. Bueno, 7:08 p.m, vámonos rápidamente con lo más importante que les tenemos que compartir en esta mañana en las noticias.
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0: Bueno, pues arrancamos con información importante de esta mañana. Son las 7:08 y ayer se revelaron nuevos detalles del caso de este compatriota querido Lorenzo Salgado, que fue asesinado por integrantes del ICE en los Estados Unidos, en Houston. Esto fue lo que reportó Noticias Telemundo.
1: La jornada del martes empezaba temprano para Lorenzo Salgado. En este video se ve empacando en su van blanca su café y su almuerzo, la última vez que lo hizo antes de perder la vida minutos más tarde. Su hijo dice que aún no puede creerlo y que la misma rutina la hizo por décadas. 5:54 marca este video de seguridad y Lorenzo abandona su casa en donde le esperarían 14 horas después con comida abundante. Pero ese día, la historia fue distinta. Minutos más tarde, la comunicación de las agencias alertaba del caos al sureste de Houston.
2: Todo pasó en cuestión de minutos. Para entender la escena, estamos en el vecindario de Magnolia Park y en esta intersección fue donde todo ocurrió. Lorenzo manejaba en sentido sur por la Wayside Drive para luego hacer una izquierda en sentido este sobre la Canal Street.
1: Estos videos de seguridad son el primer registro que Telemundo Houston tiene de esos últimos minutos. Se muestra la van blanca seguida de dos camionetas negras sin identificación manejando sobre la Wayside Drive. Lorenzo dobla a la izquierda, se monta levemente en la acera al hacer la curva. Una de esas unidades negras sigue derecho y entra a un estacionamiento mientras la otra se le acerca cada vez más a Lorenzo, incluso rebasándolo en contravía.
2: Actualmente la Canal Street tiene trabajos de reparación en curso, por ende el cruce de Lorenzo fue particularmente lento, pues solo hay un carril abierto de doble vía funcionando en esta calle.
1: Este video de seguridad desde otro ángulo marca las 6:46 de la mañana en el momento en el que Lorenzo cruza en sentido este hacia la Macario García Drive. Este otro, justo cuando es rebasado por la izquierda por una de las camionetas que presuntamente formó parte del operativo migratorio. Segundos más tarde, la otra sale del estacionamiento de una plaza comercial. A las 6:48, según este registro, a mitad de trayecto, según muestra este video de seguridad, Lorenzo da la vuelta y vuelve a tomar rumbo sobre la Canal Street, esta vez en sentido oeste. Este audio de la policía de Houston dice que la persona fue baleada en el estómago y que inmigración está prestando primeros auxilios. Pide a oficiales confirmar. Todo esto en medio de una escena que, según muestran estos videos de seguridad, fue el lugar donde la van de Lorenzo se detuvo, frente a una barbería abandonada antes de llegar a la Wayside Drive. El bloqueo de calles llegó minutos más tarde, pero antes en este video de seguridad se muestra la van de Lorenzo detenida sin movimiento alguno y un aparente forcejeo desde el puesto del copiloto entre agentes y alguien dentro del auto que posteriormente fue sacado y arrestado. Más cinta policial, petición de las autoridades mientras que en terreno ya la escena daba de qué hablar con Lorenzo herido en el piso y agentes respondiendo. La jornada...
0: Por cierto, se anunció que el ICE ya retiró, o, bueno, que en su momento retiró más bien la identificación al mexicano asesinado. Y su familia aún no habría recibido el cuerpo hasta hace prácticamente 6 horas. La Cancillería mexicana, por órdenes de la Presidencia de México, ya está haciendo los trámites para generar las denuncias correspondientes.
3: Volvió a suceder. Este martes falleció otro mexicano a manos del Servicio de Inmigración de Estados Unidos. Según explica el ICE, Lorenzo Salgado intentó huir de un operativo y un oficial accionó su arma en defensa propia. Tras el incidente, el gobierno mexicano anunció que impulsará una ofensiva jurídica y diplomática más contundente. Esto para exigir justicia por la muerte de 17 mexicanos a manos de ICE, 14 bajo custodia en centros de detención y 3 durante operativos. Roberto Velasco, titular de la Secretaría de Relaciones Exteriores, planteó 3 acciones principales. La primera es presentar denuncias formales ante el Departamento de Justicia de Estados Unidos para que los casos sean investigados en el ámbito penal. Además, enviarán cartas de cese y desistimiento a las empresas que administran los centros de detención para exigir el fin de las malas prácticas. Y finalmente, junto con organizaciones civiles, solicitarán ante la Comisión Interamericana de Derechos Humanos medidas cautelares para proteger a los mexicanos en los centros de detención. Vale la pena mencionar que hasta ahora México ha enviado 11 notas diplomáticas de protesta al gobierno de Estados Unidos por estos casos, además de dar apoyo económico, asesoría legal y asistencia a las familias de las víctimas. Déjanos en los comentarios qué opinas de estas acciones.
0: El día de ayer en los Estados Unidos se volvió a exponer que el abogado de Joaquín El Chapo Guzmán afirmó que enviarán una lista de 32 funcionarios mexicanos vinculados a cárteles de la droga a oficiales de los Estados Unidos.
4: En Colorado, Joaquín El Chapo Guzmán, el ex líder del cártel de Sinaloa, cumple una condena de cadena perpetua y ahora, según reportes, quiere convertirse en un informante del Departamento de Justicia de los Estados Unidos. ¿Podría convertirse en el mayor escándalo de corrupción política en la historia reciente de México?
5: Bueno, creo que ya lo es en estos momentos. Recordemos que la propia familia Guzmán, porque el gobierno de Estados Unidos también tiene algunos de los hijos ya del Chapo Guzmán en su custodia, está colaborando con el gobierno estadounidense. Buena parte del caso en contra del gobernador de Sinaloa, de Rubén Rocha, a quien se ha solicitado o se solicitó en su momento su detención por parte del gobierno mexicano para extraditarlo a Estados Unidos, es posiblemente viene de testimonios de los propios hijos del Chapo Guzmán. Esta nueva declaración que da un abogado, es importante mencionar que no es su abogado en Estados Unidos, es un abogado que aparece en México supuestamente teniendo la representación legal del Chapo Guzmán. Él ofrece o dice que van a ofrecer al gobierno de Estados Unidos una nueva lista de posibles políticos coludidos con el gobierno del gobierno mexicano con el cártel de Sinaloa en los distintos niveles del gobierno mexicano. No sabemos si esa lista existe. No sabemos qué tan serio sea esto, pero yo lo que te diría es que en el fondo esto ya demuestra que la política criminal en México es un absoluto circo.
0: Bien, son las 7 de la mañana con 15 minutos. Ayer la presidenta de México, Claudia Sheinbaum, informó que México solicitó una explicación al embajador estadounidense Ronald Johnson por las contradicciones sobre la detención de Ismael El Mayo Zambada y este avión, el avión usado para trasladarlo a los Estados Unidos.
6: La fiscalía tendrá que determinar y si hay algún delito que se cometió por alguien aquí en México. Entonces, por eso la fiscalía, por eso nosotros decidimos enviarlo directamente ya a la fiscalía, porque además tenían una carpeta de investigación abierta para este caso.
7: ¿Y a Estados Unidos se le pediría una explicación concretamente al FBI?
6: Sí, se pidió una explicación al embajador actual. Él está revisando, está consultando para poder enviar si acaso, si tiene otra información. Pero es muy importante la contradicción y lo que ya determine la fiscalía que debe hacerse. La fiscalía.
0: Bien, esto es lo que dice la presidenta. Horas más tarde, el día de ayer, se dio a conocer que justamente el FBI asumió que sí participó a través de una misión encubierta denominada Operation Air Kings en la extracción el 25 de julio del 2024 de Ismael El Mayo Zambada.
8: El Buró Federal de Investigaciones, FBI, reconoció formalmente su participación directa en la captura y traslado de Ismael El Mayo Zambada, ocurrida el 25 de julio de 2024. Así se reveló a través de un documento oficial que identifica la misión encubierta bajo el nombre de Operation Air Kings. El texto fue difundido por el periodista Luis Chaparro de Pie de Página, quien aseguró que el documento también fue solicitado por el gobierno de México. El texto sostiene que dos agentes del FBI ejecutaron con éxito una misión altamente compleja, secreta y audaz, para capturar a dos de los fugitivos más buscados. La operación Air Kings puso fin al reinado de 4 décadas del líder indiscutible y fundador del cártel de Sinaloa, Ismael Mayo Zambada García, se lee. Asimismo, añade que durante la misma operación fue detenido Joaquín Guzmán López, hijo de Joaquín Chapo Guzmán. El texto también señala que las detenciones ocurrieron en el Aeropuerto Internacional del Condado de Doña Ana, en Santa Teresa, Nuevo México, con la participación de agentes de la oficina del FBI en El Paso y de la Oficina de Aduanas y Protección Fronteriza de Estados Unidos.
9: El ex embajador de Estados Unidos en México, Ken Salazar, ha sostenido firmemente que ninguna agencia estadounidense planificó ni participó en el operativo que resultó en la captura de Ismael El Mayo Zambada.
0: Bien, 7 de la mañana con 18 minutos. Ayer también la presidenta salió a desmentir a Carlos Loret porque habían platicado en su columna, igual que Raimundo Rivera Palacio, que ya habían localizado a Rubén Rocha Moya, que este estaba tratando de huir de un presunto operativo de la justicia estadounidense en México. Esto fue lo que dijo Claudia Sheinbaum sobre estos dichos.
6: Hoy Loret de Mola publica, también Riva Palacio, de que el gobierno de México tiene escondido al gobernador con licencia de Sinaloa. Absolutamente falso. El señor está en su casa. Es más, ni siquiera tiene protección federal.
10: La presidenta Claudia Sheinbaum rechazó la versión publicada por el periodista Carlos Loret de Mola sobre un presunto operativo federal para ocultar al gobernador con licencia de Sinaloa, Rubén Rocha Moya, ante una supuesta acción de autoridades estadounidenses. Durante su conferencia mañanera, aseguró que esa información es absolutamente falsa y que el exmandatario estatal permanece en su domicilio sin protección del gobierno federal. Sheinbaum sostuvo que su administración no protege a ninguna persona y reiteró que la obligación del gobierno es cumplir la ley y defender la soberanía nacional. También señaló que, en distintas ocasiones, autoridades o actores con influencia en Estados Unidos han utilizado señalamientos por presuntos vínculos con el narcotráfico para ejercer presión o debilitar gobiernos. Horas antes, Carlos Loret de Mola publicó una columna en la que aseguró, con base en fuentes anónimas, que fuerzas federales cambiaron de ubicación a Rocha Moya tras recibir información sobre un supuesto operativo de Estados Unidos para capturarlo. Tras la publicación, el Gabinete de Seguridad emitió una carta aclaratoria en la que negó de forma categórica que existiera un operativo para resguardar u ocultar a Rubén Rocha Moya o que éste permaneciera en instalaciones militares.
0: Ya son las 7 de la mañana con 20 minutos. 7 de la mañana con 20 minutos. Híjole.

0: claramente a todos los oficiales de México, también el fiscal Garland y otros en mucha comunicación para hacerlo claro. No fue nuestra operación.
1: ¿Pero Estados Unidos participó en esa operación?
0: No en la operación. Participamos, sí, en detenerlos ya llegando acá.
2: Esa es la postura que, bueno, fue trastocada ya por lo que dijo el FBI. 7:00 a.m. ya con 21 minutos. Todos conocemos los famosos C5. En al menos 21 estados, 75 municipios importantes operan los llamados C5, pero piratas. Redes clandestinas de cámaras, antenas e internet. Los nuevos halcones motorizados, algunos inclusive tienen drones que permiten monitorear movimientos de la autoridad, detectar operativos y mantener el control de zonas estratégicas. Hasta ese nivel se ha vulnerado al Estado mexicano por el crimen organizado.
3: Llamados C5 del Arco ya no son una operación aislada, sino una red paralela de vigilancia urbana instalada por organizaciones delictivas en al menos 21 estados y 75 municipios del país. Grupos como el Cártel de Sinaloa, el Cártel Jalisco Nueva Generación, el Cártel del Golfo, Santa Rosa de Lima, La Línea y La Barredora usan cámaras clandestinas, antenas, aplicaciones móviles, internet robado y centros de monitoreo para vigilar a policías, militares, fiscalías, rivales y rutas estratégicas. Las fuerzas de seguridad han desmantelado más de 6.500 cámaras ilegales, aunque otras estimaciones elevan la red a más de 10.000 dispositivos colocados en postes, fachadas, árboles, negocios, casas particulares y puntos cercanos a instalaciones oficiales. Estos sistemas operan como un C5 ilegal. Reciben imágenes en tiempo real desde casas de seguridad, cuartos de control o teléfonos celulares para anticipar operativos, seguir convoys, detectar rivales, preparar emboscadas y trazar rutas de escape. Las cámaras son de alta resolución, inalámbricas y muchas veces se ocultan con logotipos falsos de CFE o Telmex. También usan soportes reforzados y señales de Wi-Fi robado. El resultado es un halconeo digital, el control territorial. Ya no se disputa solo con armas o presencia en calles, también con cámaras, antenas, pantallas, internet y aplicaciones.
2: La ministra del Pueblo, así se autobautizó, la impresentable Lenia Batres, una mujer que es parte de este nepotismo increíble, que contradice además las reglas no escritas del cuatroteísmo, y una de las, digamos que, propuestas más sólidas que está intentando implementar la presidenta Sheinbaum, la que no le quisieron aprobar para aplicarse en la elección del 27, pero que ya estaría vigente en 2030, el tema del nepotismo, aplicado de manera directa, pero, bueno, pues ella es la hermana de el influyente ex jefe de gobierno de la Ciudad de México, Martí Batres. Y por supuesto que con la influencia que tenía este, llegó a ser una de las consentidas de López Obrador. Y López Obrador la puso como candidata a ministra y ganó. Ha cometido una cantidad de fallas, de omisiones, de excesos. Y para decirlo más llanamente, a mi juicio, de tremendas faltas de sentido común. Y bueno, pues ayer le volvieron a enmendar la plana, pero no fue ni la oposición ni los verdaderos juristas de este país, fue la propia presidenta Sheinbaum. Le batió su propuesta de impuesto a herencias.
4: Sheinbaum frenó en seco la propuesta de Lenia Batres. La presidenta dejó claro que su gobierno no impulsará un impuesto a las herencias. Desde Palacio Nacional, Claudia Sheinbaum señaló no estar de acuerdo y que no abriría ese debate, y subrayó que esa postura corresponde únicamente a la ministra. La presidenta respondió que, aunque esa práctica no es extraña en otras naciones, su administración no contempla crear nuevos impuestos que afecten el patrimonio de las familias mexicanas.
5: En mi caso, yo no estoy de acuerdo, no abriría ese debate. Es opinión pues de la ministra y tiene todo derecho de tener una opinión. En nuestro caso no creemos que deba grabarse las herencias, que se graban en prácticamente todos los países del mundo, por cierto, no es algo extraño, pero no sería un planteamiento que nosotros haríamos.
4: La polémica comenzó después de que Lenia Batres propusiera abrir el debate para grabar las herencias, los legados e incluso cuestionar el tratamiento fiscal de recursos heredados provenientes de las Afores. Batres argumentó que en muchos países ya existe este tipo de impuestos.

0: y pide al Congreso analizar una reforma. ¿Tú qué opinas? ¿México debería cobrar impuestos a las herencias o no?
1: 7:26 a.m. Ayer lo comentábamos y hoy lo volvemos también a poner pues, en su criterio, que finalmente es lo que más importa, el de la ciudadanía de este país. Bueno, pues, yo creo que no podría aplicarse. Hay muchos países que sí aplican esta fiscalización a las herencias. Sin embargo, pues, si este es un país lleno de personas con muchas dificultades, no se les podría aplicar la misma regla. Tendría que hablar de montos y de condiciones. Digo, si se muere un magnate, ¿no? Pues sí, creo que sí debería haber un cierto impuesto, ¿no? Aunque podrían decir, bueno, ¿por qué hay esta justicia selectiva? Sin embargo, imagínense que se aplicara en general para una... Imagínense una familia que tiene 5 hijos y que viven en una casa elemental y por alguna situación fallecen. Fallecen los padres. Pues imagínense que les tengan que grabar lo poco que les pueda dejar su padre o su madre después de fallecer. Una casa que cuesta 500,000 pesos, de repartida en 5, y luego quitándole el 33% del ISR, aproximadamente, pues es una locura. Bueno, 7:27. Ayer hubo un mal momento en la Secretaría de Gobernación. Colectivos trans llegaron a ejercer violencia, incluso prendieron parte de los accesos del Palacio de Cobián en Bucareli. ¿Por qué? Porque pues, se quejaron de que no hubo, digamos que, ductilidad para poder mantener diálogo con el Ministerio del Interior de la Presidencia de la República.
0: Manifestantes de colectivos de la comunidad trans prendieron fuego a una de las puertas principales de la Secretaría de Gobernación en la Ciudad de México este jueves 9 de julio de 2026. El incidente ocurrió en las instalaciones ubicadas en la colonia Juárez de la alcaldía Cuauhtémoc, tras denunciar la cancelación de una mesa de diálogo con las autoridades federales. Los colectivos mantenían un plantón desde hace 2 semanas para exigir vivienda digna, acceso a la salud y oportunidades laborales. Durante la protesta, las manifestantes expresaron su inconformidad frente al edificio de la dependencia federal y realizaron diversas acciones para visibilizar su reclamo, como arrojar basura hacia el acceso del inmueble y quemar algunas prendas de ropa. En respuesta, personal de seguridad de la SEGOP utilizaron extintores y posteriormente una manguera para dispersar al contingente. Tras los altercados en el recinto oficial, el contingente avanzó en marcha hacia Paseo de la Reforma. Los inconformes instalaron bloqueos viales a la altura del Senado de la República, cruce con la calle París, y en la intersección con la avenida Insurgentes.
1: Bueno, son las 7:29 a.m. Ya salieron otros datos, contrarios a los que platicó Gaby Cuevas, la encargada del gobierno federal de la gestión mundialista. Miren, Antonio Cossío, del Consejo Nacional Empresarial Turístico, estimó que de los 5.5 millones de turistas que se esperaban para la celebración de la Copa Mundial en México, finalmente no llegaron ni al millón. Pues imagínate inflar las cifras más de 5 veces. Dice el señor Cossío que solamente fueron 850 mil viajeros. Hay que preguntar al gobierno de dónde sacaron esos datos, fueron demasiado altos, los números reales son muy inferiores. Además, eso fue lo que dijo, además la ocupación hotelera en Guadalajara registró una baja de 7 puntos para quedar en 56% con respecto a junio del 2025. Monterrey perdió 5.8 puntos al quedarse en 53.5% de ocupación y la Ciudad de México cayó 2 puntos al quedar en 56.5% según un análisis del Centro de Investigación Avanzada en Turismo Sostenible de la Universidad de Anáhuac, Cancún. Qué fuerte, ¿no? Lo que más se podría llegar a explicar, y lo digo con mucho respeto, por supuesto, porque pues, es un asunto que no nos gustaría ni repetir, ni estar pasando, ni viviendo. Es, pues el Mundial empezó amenazado por la Coordinadora Nacional de Trabajadores de la Educación. Si mucha gente pensaba, de verdad, decir, bueno, pues me aviento una reventa, compro mi boleto de última hora digital y puedo llegar al estadio, probablemente no sucedió. Y entonces la gente que terminó saliendo a los mundiales, bueno, a las sedes del mundial, fue la propia gente que habitaba en las zonas metropolitanas de Guadalajara, Monterrey y la Ciudad de México. Eso es como la conclusión primaria. Y la otra es pues toda la gente que probablemente se dio cuenta que estaban los boletos impagables, ¿no? Y que dijo, bueno, pues, y en eso habría que, digamos, que pasarle la factura también, su parte de responsabilidad a la propia FIFA. 7:31, quédense con nosotros, hay muchas cosas interesantes que compartirles. Estamos juntos a través de la energía total de Factor 96.1.
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0: Bien, se instaló la Comisión de Atención a Periodistas en el Congreso. Pati Calvillo estuvo ahí.
1: La instalación de la Comisión Especial de Atención a Periodistas del Congreso del Estado de San Luis Potosí abrió un nuevo capítulo en la relación entre el Poder Legislativo y el gremio periodístico, aunque también dejó sobre la mesa las dudas de comunicadores que cuestionaron la efectividad de este órgano, el cual en anteriores legislaturas ha sido señalado por su escasa incidencia en la defensa de la libertad de expresión y la protección de quienes ejercen el periodismo. Durante la sesión de instalación, la presidenta de la Comisión, la diputada Dolores Robles Chaires, aseguró que el órgano legislativo no será únicamente una figura protocolaria y afirmó que desde el inicio de la actual legislatura se ha trabajado en la planeación de las acciones que se desarrollarán durante los próximos meses.
2: Decirles que desde el primer día que tomamos protesta, bueno, hemos trabajado. Hoy pues tenemos ya la fecha para la instalación formal y bueno, pues la planeación que tenemos sobre cómo vamos a llevar esta comisión, pues es ahorita cómo la vamos a exponer y vamos a llevar un trabajo continuo con ustedes. Bueno, cuentan con una servidora y con la apertura para el diálogo siempre y cuando sea respetuoso.
1: Por su parte, el diputado Marco Antonio Gama Basarte explicó que los trabajadores de la Comisión Especial tendrán como propósito fortalecer las condiciones para el ejercicio libre, seguro y digno del periodismo en San Luis Potosí mediante acciones de coordinación institucional, capacitación, análisis legislativo y vinculación con autoridades, instituciones académicas y organizaciones de la sociedad civil. Precisó que el plan de trabajo contempla reuniones con instituciones responsables de la protección a periodistas, así como la realización de foros, conferencias y talleres orientados a fortalecer el ejercicio profesional y generar propuestas legislativas relacionadas con la libertad de expresión.
3: Que se toquen temas en estos foros o talleres o propuestas que se hagan sobre la libertad de expresión, la inteligencia artificial, el periodismo, la desinformación, la ciberseguridad, la protección digital, la violencia, por supuesto, contra periodistas, la ética periodística y perspectiva de género. También el plan de trabajo que se contempla el análisis del marco jurídico estatal, recibiendo propuestas del gremio periodístico y, en su caso, la elaboración de iniciativas legislativas o puntos de acuerdo.
1: A su vez, la diputada Sara Rocha Medina recordó que la creación de esta comisión respondió a una solicitud presentada por integrantes del gremio, por lo que consideró que su principal función será escuchar a los comunicadores, atender inquietudes y dar seguimiento a aquellos asuntos en los que el Congreso del Estado tenga injerencia. Frente a los cuestionamientos sobre la falta de resultados históricos de este tipo de órganos legislativos, argumentó que todas las comisiones surgen para atender necesidades específicas y afirmó que esta no será la excepción. Sin embargo, puntualizó que el Congreso del Estado no tiene facultades resolutivas en todos los casos relacionados con la seguridad de periodistas, aunque sí puede legislar y generar mecanismos de acompañamiento institucional. Por lo pronto, hubo un compromiso para ver asuntos relacionados con la situación laboral de los periodistas potosinos.
4: Primero decirte que no sabemos cuándo concluye, porque las comisiones son comisiones especiales y duran, son temporales, nunca es permanente, nunca se queda incluso ni por un año, ni por dos, ni por tres, depende. Eso sería otra cosa, lo que pregunta Nacho, de que si se queda ya permanente sería a lo mejor una comisión más que existiera dentro del Congreso. Eso tampoco lo hemos planteado.
1: Durante el intercambio con los medios de comunicación también surgió la inquietud de incorporar dentro de la agenda de trabajo la situación laboral de los periodistas, que actualmente es de precariedad. Una demanda que, dice Lucy López, reportera de San Luis Potosí, ha permanecido sin solución durante décadas y que esperan sea considerada como parte de las futuras acciones legislativas de la comisión.
5: Muchos no contamos con seguridad social. Y que bueno, pues esto es algo que nos viene afectando, que nos viene arrastrando. Hoy pues también nos confirmaron que pues siguen las denuncias por amenazas. Y esto es algo que nos afecta no solamente en la zona metropolitana, sino en las cuatro partes, en las cuatro zonas del estado, y yo creo que pues es algo que tenemos que ver, seguir luchando, pero yo creo que hoy pues se habla nada más de crear, pero no se ha hecho nada en conciso. Ya es más de una década y la comisión de periodistas pues no ha servido de nada en el Congreso del Estado. Esta comisión que pues solamente puede legislar.
1: Informó Pati Calvillo.
0: Gracias a Pati. Ahí está Pati Calvillo. Bueno, nos vamos con música, ¿no? Bueno, todo se está preparando para el partido de hoy entre España y Bélgica, pero mañana, miren, yo les voy a dar mi punto de vista sobre a quién irle. Ustedes van a decir, ¿a mí qué me vas a decir, va? Pero, a ver, pongan varias cosas en la mesa. Primero, todo el mundo está contra Inglaterra porque nos eliminó. Pero los ingleses se portaron a todo dar en la cancha y fuera de la cancha. Se mataron. Honestamente, es un gran equipo de fútbol. Me parece que más completo que Noruega. O sea, el factor Noruega evidentemente tiene como diferencial a Haaland, que es una locura. Pero, bueno, Inglaterra ha superado un fantasma que duró 40 años. El fantasma del Estadio Azteca, de la mano de Dios, de aquel partido en contra de la Argentina de Maradona y Bilardo. Y en este momento que Argentina huele a ayudas que no merece, porque el fútbol argentino es muy bueno, no necesitaría ayudas, que empaña la figura inmortal, definitiva, de leyenda de Lionel Messi, y que ahora ha habido tanto entre futbolístico entre mexicanos y argentinos, yo opino que deberíamos de hinchar por Inglaterra para que después se enfrentase a un potencial campeón del mundo en semifinales, Argentina, y le ganara. Y entonces, al menos, también estaríamos en la situación de decir, como en el 86, que perdimos en la raya con un aspirante al título directo, ¿no? Y que además podría quitarse del camino a, pues, esta Argentina, que parece que está más inflada, que ha tenido un camino demasiado, entre comillas, fácil, porque no hay que demeritar a nadie, para llegar a estas instancias. Los partidos son hoy España-Bélgica, mañana el Noruega contra Inglaterra, y el domingo por la tarde-noche el Suiza en contra de la Argentina. Pero bueno, como ya me hicieron caras, aquí vamos a poner música de Noruega, porque bueno, pues evidentemente ya Haaland es el personaje que más que más seguidores ha logrado en este nuevo rating que hay en redes sociales. Solo por encima de... No, él es el que más impacto ha tenido, evidentemente, pero el que le sigue es Bocinha. Ha crecido espectacularmente. Y también uno de los hombres en México que más lograron incrementar su número de seguidores de los jugadores que han participado en el Mundial han sido el prácticamente ya retirado Memo Ochoa, y por supuesto el niño maravilla de este país, Gilberto Mora, que por cierto se graduó esta semana. Es surrealista, ¿no? Ustedes recuerdan que cómo vivieron la graduación de prepa, pues este chico fantástico con un prometedor futuro ya regresó porque lo eliminaron del mundial y pudo ir a su graduación, y pues ya recibió su título de bachiller. Aquí está Aja con una de las grandes canciones de la historia del pop. Se ha ido repitiendo esta situación conforme pasó el tiempo. Hay muchas historias detrás del disco Haunted High and Low, donde venía este super track. Había varias versiones diferentes hasta que encontraron la cuadratura perfecta y la convirtieron en uno de los himnos transgeneracionales más importantes, en uno de los videos más emblemáticos de la dorada década de los 80s, y por supuesto una de las canciones bailables inmortales de toda nuestra historia. Esa es de Noruega, Aja, con Take On Me.

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0: Bien, vamos a conversar con Juan Ramón López de la Dirección de Atención a la Juventud, porque se viene ya en el municipio de la capital una feria de universidades que hay que tomar en cuenta. ¿Cómo estás, Juan Ramón? Gracias por estar con nosotros.
1: ¿Qué tal, Jesús? Muy buenos días a todos tus radioescuchas. Qué gusto saludarlos. Precisamente, como ya lo mencioné, nosotros vamos a tener una feria de universidades este próximo lunes 13 y martes 14, donde más de 50 universidades van a ofertar su oferta educativa, vaya la redundancia, y por supuesto todas las carreras de todo tipo en un solo lugar.
0: De acuerdo, entonces a ver si te escuché bien. 13 y 14 de julio en
1: Plaza Aranzazú, en punto de las 9 de la mañana hasta las 5 de la tarde, esos dos días, Jesús.
0: ¿Cuántas instituciones educativas van a estar reunidas ahí en esta Feria Universitaria 2026 que organiza el Ayuntamiento de la Capital?
1: Van a estar más de 50 instituciones, las más importantes de San Luis, van a estar justamente en un solo lugar, aglomerados para poder ofertar a los jóvenes que no tuvieron suerte de poder entrar a la Universidad Autónoma o han tomado la decisión ellos de estudiar en una universidad privada. La Universidad Autónoma entrega los resultados el domingo 12, entonces para el día lunes los jóvenes ya saben si tuvieron un espacio o bien tienen otras opciones para poder inscribirse y seguir sus estudios. Más de 50 universidades en Plaza Aranzazú este lunes.
0: Vale la pena. A ver, ¿y cómo es la mecánica? ¿Te tienes que registrar o simple y sencillamente llegas, te acercas a los stands, pides información? ¿Cómo funciona?
1: Nosotros en la Dirección de Atención a las Juventudes vamos a tener un stand de registro. Este stand de registro es para que los jóvenes puedan recibir información, porque en la dirección tenemos programas que el maestro Enrique Galindo Ceballos ha impulsado para las juventudes que buscan continuar con sus estudios. Entonces, no es un requisito, Jesús, que se registren. Pueden llegar los jóvenes y disfrutar de la hermosa explanada de Plaza Aranzazú, pero les recomendamos que se acerquen con el staff de la Dirección de Atención a las Juventudes para poder tomar sus datos y posteriormente enviarles información, como te menciono, de los programas que el maestro Enrique Galindo Ceballos tiene en la Dirección de Atención a las Juventudes para que los jóvenes puedan seguir continuando con sus estudios.
0: De acuerdo, pues esta parte de lo que sucederá, entonces repasamos. Próximo lunes y martes, de 9 a 5, en la Plaza de Aranzazú, con más de 50 opciones de instituciones educativas para que la gente se acerque, para que busque espacios, y supongo que además ahí deben de tener varias ya, incluso programas de preinscripción, apartados de lugar, orientación vocacional, etcétera, ¿no?
1: Efectivamente, comentarte que los convenios de colaboración que hemos tenido con más de 50 instituciones nos han permitido ofertarle a los jóvenes esos dos días descuentos directos en inscripciones y mensualidades a través de las universidades, ofertas que solamente van a encontrar en la Feria de Universidades lunes y martes por los convenios que te menciono que se han celebrado con el gobierno de la capital. Entonces, que aprovechen los jóvenes, se den una vuelta. De igual manera, tienen que tener más opciones, los invitamos a que continúen con sus estudios, de verdad se acerquen porque van a encontrar carreras que ellos no sabían a lo mejor que existían y se terminan enamorando. Entonces, van a encontrar ofertas exclusivas para la Feria de Universidades y por supuesto todos los programas que el gobierno de la capital tiene para las juventudes.
0: Perfecto, pues te agradezco mucho el tiempo, gracias por conversar con nosotros, atentos entonces próximo lunes Feria de las Universidades en San Luis Potosí Capital. Juan Ramón López, director de Atención a las Juventudes, gracias.
1: Gracias, Jesús, los esperamos el lunes y martes en Aranzazú, un abrazo.
0: Bueno, pues vámonos. Fíjense que el día de hoy publica otra vez Raimundo Riva Palacio su columna estrictamente personal y se refieren al tema de Rocha Moya. Se los voy a leer porque la verdad es que está interesante, la conversación se subió de nivel cuando la presidenta ayer dijo, no es cierto Loretti, Raimundo Riva Palacio. Dice así, el Gabinete de Seguridad emitió ayer dos comunicados para desmentir que existiera un operativo para ocultar, resguardar o cambiar de ubicación a Rubén Rocha Moya, gobernador de Sinaloa con licencia, para refutar una columna de Carlos Loret y otra mía. Loret publicó que este lunes, ante una alerta en el entorno de Rocha Moya, fuerzas federales fueron por él a su escondite para moverlo del lugar ante la información de que Estados Unidos preparaba un operativo para capturarlo. En mi caso, apunté que se encontraba en una de las instalaciones militares en Sinaloa bajo la protección del ejército. La posición del Gabinete de Seguridad era totalmente previsible. En mi caso, y probablemente en el de Loret también, un desmentido era esperado. No porque dudáramos de las fuentes que nos proporcionaron la información, sino porque no podían ignorar que la 4T había sido expuesta en la protección, encubrimiento y defensa de Rocha Moya como si fuera la punta de la madeja que podría deshilacharse. Es parte de la dinámica y la tensión en la que viven aquí y donde hay libertad de expresión, los gobiernos y los medios. También este tipo de trascendidos, un subproducto de las democracias, reflejan los desacuerdos dentro de los gobiernos que terminan ligándose con la opinión pública. Loret se sostendrá en lo que publicó, otorgando crédito a sus fuentes de información. Yo también. Lo escrito, como otros colegas lo han hecho, aporta contextos y datos adicionales que arropan y soportan las columnas. El choque con los gobiernos, cuando la incomodidad es mayor, es normal y por definición natural, en el caso de las dos columnas refutadas, que aunque distintas se complementan al partir de la misma premisa, que es la protección del gobierno a Rocha Moya, que desde la noche del 30 de abril, el día en que el Departamento de Justicia de Estados Unidos lo acusó junto con otros 9 servidores públicos en Sinaloa de complicidades con el cártel de Sinaloa y en particular con los Chapitos, dejó de vivir en su casa de Culiacán. El ruido amplificado en Palacio Nacional con este tipo de aclaraciones, pero sobre todo con la búsqueda de un enemigo externo de la patria, que es en este caso el gobierno de Donald Trump y el ex embajador en México, el demócrata Ken Salazar, para justificar la defensa abierta e infranqueable de Rocha Moya, tiende una enorme cortina de humo sobre la otra cara de la captura de Ismael Zambada, hasta hace 2 años, el jefe de la organización criminal más poderosa del mundo. ¿Por qué se lo llevaron subrepticiamente? ¿Qué falló en el gobierno de Andrés Manuel López Obrador para que la operación fuera exitosa? Veamos, dice Riva Palacio. La impunidad que gozó Zambada durante 4 décadas. Los gobiernos de Carlos Salinas, Fox, Calderón lo buscaron y lograron 5 órdenes de aprehensión en 1998, 2002, 2003 y 2009, pero nunca lo detuvieron. Los gobiernos de Enrique Peña Nieto y López Obrador no lo molestaron con órdenes de aprehensión adicionales ni con nuevas carpetas de investigación. Lo que fue evidente durante el sexenio pasado fue el respeto y deferencia de López Obrador hacia los líderes del cártel y sus familias, laxitud en la aplicación de la ley y tolerancia a su expansión en el tráfico ilegal de fentanilo, cuyas omisiones y complicidades en varios estados al estallar la crisis de salud por esa droga en Estados Unidos en 2019 crearon las condiciones para que, ante la inacción del gobierno, actuara Washington directamente. 2. La captura de Zambada en una finca en Culiacán pasó desapercibida para el Centro Nacional de Inteligencia, que vela por la seguridad nacional. Las investigaciones en Estados Unidos sobre la construcción de una economía criminal alterna durante el obradorismo, como la sintetizan funcionarios de este país, detallan cómo el jefe del CNI, el general Audomaro Martínez, tenía enlaces con todos los cárteles, pero nunca se enteró a priori de lo que estaban planeando los Chapitos en colaboración con las autoridades estadounidenses. 3. El avión en el que trasladaron a Zambada a Nuevo México no fue detectado por la Marina que opera los radares del país. Funcionarios mexicanos dijeron que se debió a que voló por debajo del alcance de los radares. El Estado mexicano tenía en Plataforma México la capacidad de detectar la trazabilidad de aviones que volaran sin autorización en el espacio aéreo mexicano mediante satélites, pero fue destruida por el responsable de la seguridad en el gobierno de Peña Nieto, Manuel Mondragón, con el aval del presidente y del secretario de Gobernación, Miguel Ángel Osorio Chong. Mondragón fue asesor de Alfonso Durazo en la transición y le ayudó a preparar el plan de seguridad que implementarían en el primer piso de la 4T. Para acabar pronto, la etapa de abrazos y no balazos. La protección de Rocha Moya es imposible de esconder. El relato del Departamento de Justicia estadounidense sobre cómo los Chapitos le dieron dinero, amenazaron y secuestraron candidatas y candidatos de oposición para impulsarlo a la gubernatura es una síntesis de las denuncias que presentaron los afectados en 2021 y que nunca les dieron curso. Ahí están parte de las pruebas que exige el gobierno para respetar el tratado de extradición. Además, está la carta pública de Zambada, ya preso en Estados Unidos, donde lo imputa y acusa de traicionarlo, revelando que el diputado Héctor Melesio Cuen, con quien se iba a reunir, no fue asesinado, como informó la Fiscalía Sinaloense. ¿Se acuerdan del episodio y hasta el video de una gasolinera? El exfiscal general Alejandro Gertz Manero, quien investigó el crimen pero ignoró la acusación contra Rocha Moya, concluyó que la fiscal de Sinaloa, Sara Bruna Quiñones, pieza del senador Enrique Insunza, que es otro de los imputados por Washington, mintió y manipuló además evidencia criminal. Quiñones, la exfiscal, renunció, fue investigada y no pagó por nada. Claudia Zulema Sánchez, que la sustituyó, fue su vicefiscal en Culiacán y, según fuentes sinaloenses, fue quien falseó en el campo las condiciones del asesinato. Identificar a Estados Unidos y a Salazar como el enemigo externo apelando a 180 años de agravios e intervenciones, es un recurso político usado por gobiernos débiles que buscan cohesión en un momento de crisis. Te puede servir, pero también puede ser contraproducente y revertirse de manera más brutal y definitiva, que es quizás en la disyuntiva en la que se encuentran el gobierno de Sheinbaum y su intento para salvar a Rocha Moya y a quienes lo apoyaron en la 4T. Todo esto se está fugando hacia adelante, dice Raimundo Riva Palacio en su columna Estrictamente Personal, bajo el título de La Protección de Rocha Moya. 8:02, vamos a la pausa. Música. Bueno, me perdí, pero vamos a poner, ¿qué vamos a poner? A Robbie Williams, ándele pues. Sí. Bueno, ya no sé qué canción. ¿Qué? Tripping. Aquí está el Let's Take That, 8:00 a.m. con 2 minutos. Sí.

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10: La inteligencia artificial está matando a los artistas. O al menos eso es lo que va a hacer si seguimos así. Estos últimos años hemos visto una evolución abismal de la inteligencia artificial. Imágenes cada vez más realistas, programas que pueden recrear voces. Digo, puedes escuchar en TikTok a Don Ramón cantando canciones de Mon Laferte. Y debo admitir que es algo impresionante, todas las posibilidades que una IA nos puede ofrecer. Pero dentro de esas posibilidades están las contrapartes negativas, como podemos verlo ahorita mismo dentro del ámbito artístico. Proyectos creativos están empezando a ver lo que suena a una trama de ciencia ficción, que una máquina nos esté reemplazando. Podrá sonar muy exagerado, pero el cambio tan drástico dentro de las industrias creativas con la inteligencia artificial es preocupante. Claro, todo es mucho más sencillo con una IA, nos ahorra tiempo, nos ahorra esfuerzo. Y como herramienta sí puede ser algo muy útil. La cosa es que el arte y por tanto cualquier producto derivado es una forma de expresión humana. Cuando una película nos hace llorar es por los actores que interpretan una experiencia. Cuando leemos, podemos conectar con la historia por la prosa del autor o por los personajes que tienen algo con lo que nos podemos ver reflejados. Es el ingenio de un comediante lo que nos hace reír. Cuando escuchamos una canción, es una persona quien refleja sus sentimientos con la voz, con la letra, incluso con la música electrónica. Hay un aspecto humano, porque como dijo la cantante Björk, si una canción no tiene alma, es porque el artista no la puso ahí. Y una inteligencia artificial, por más que avance, nunca va a poder ofrecernos eso. Es fácil olvidarlo porque una IA se adapta a nuestras personalidades, intereses, prompts, pero es necesario recordar que una IA nunca podrá crear arte verdadero porque no siente. Puede entregarnos algo que interpreta como sentimental, puede buscar la definición, pero no tiene sustancia real. Además, algo que muchos no saben es que la inteligencia artificial no crea, roba. Cuando le pides una foto para tu Facebook, no tiene un estilo original de imagen. Está robando el estilo de dibujo de estudios Ghibli o de anime o de artistas reales que se esfuerzan por dejar algo de sí mismos en sus proyectos. Con canciones está imitando coros conocidos, con una que otra alteración. Y si le pides poemas, ensayos, libros, está tomando el estilo de escritura, trama, incluso extractos de otros autores reales. Nada de lo que una IA te da es original. Nosotros, cuando queremos crear algo nuevo, nos inspiramos de otras obras, otros proyectos, otros artistas, porque precisamente encontramos algo con lo que conectar de otra persona y lo moldeamos con nuestras experiencias, personalidades, y de ahí sale algo original. La IA no hace eso. Un sitio web te lo puede dar en segundos sin cobrarte, pero te está costando lo más importante. Los humanos somos artistas por naturaleza, porque forma parte de nuestra existencia. ¿Qué hacemos después de una semana estresante? Vamos al cine. O cuando estamos aburridos, leemos un libro o una revista. Cuando queremos sentir algo, escuchamos música. Cuando queremos entender nuestra evolución, vamos a un museo. Cuando queremos salir con amigos, vamos a bailar. Por eso me sorprende tanto que tengamos este crecimiento de arte creado con IA, porque una herramienta que podría ayudarnos con actividades que nos quitan el tiempo, que son tediosas, que odiamos hacerlas, en lugar de usarla para ese tipo de cosas, le estamos cediendo las cosas que sí nos apasionan. Podría no sonar como un gran problema, pero cuando la mayoría de películas tengan actores con IA que no tienen esa chispa de vida en los ojos, o leamos libros con la misma estructura que se repite una y otra vez, o escuchemos canciones que, por más que estén bien hechas técnicamente, tengan una voz que como que muy en el fondo suena robótica, vamos a perder el sentido del arte. No podemos conectar con una máquina porque una máquina no tiene la capacidad de sentir. Eso es lo más distópico para mí, o sea, que estamos cediéndole a la IA la capacidad de conectar. Porque eso es el arte, conectar, expresarse. No soy quien para decir que no usen inteligencia artificial, porque de hecho sí es una muy buena herramienta. Pero por esta conveniencia que hemos estado comentando, se nos olvida que eso es lo que la IA debería ser, una herramienta, no un reemplazo. Al menos esa es mi reflexión sobre la inteligencia artificial, específicamente dentro del arte, que a mí me preocupa bastante, pero a final de cuentas tengo la esperanza de que la gente se dé cuenta de que cuando no conectamos, el arte ya no tiene propósito. Para MG Noticias, soy Alexa Durán y nos escuchamos pronto.

0: Bonnie Tyler murió este 8 de julio de 2026 en Portugal, 75 años. Para hablar de su figura, de su legado, estamos invitando, como es una fantástica costumbre, al grandísimo maestro David Ortiz Celestino, para el que les pido, por favor, una tremenda ovación. ¿Cómo estás, querido David?
1: Muy bien, Jesús, muchas gracias. Muy contento de estar aquí y triste porque hay veces que las muertes ponen en el mapa o reposicionan a gente que tuvo que haberse no ido del inconsciente, aunque de cierta forma ha estado Bonnie Tyler ahí. Pero sí es cierto que su muerte la aceleró en el conocimiento general. Y pues bueno, esta cantante, que es una anomalía médica de entre todas las anomalías que ha habido, es una cantante que, aunque empieza en los 70 y la podemos escuchar con esta canción, es una voz muy melódica, una voz muy dulce, muy tersa, muy cercana de lo que era Isaac Newton, de lo que era Olivia Newton-John, Linda Ronstadt en los 70, pero que se alcanza a diferenciar hasta después. Creo que era más bien intercambiable este tipo de cantante, la que estamos escuchando aquí, Jesús.
0: Su nombre real era Gaynor Hopkins, venía de una familia trabajadora del sur de Gales, llegó a la música sin academia, sin contactos y sin una voz convencional. Lo que sí es que tenía esta manera de cantar que era inconfundible. Y nació en 1951 en Skewen, una pequeña comunidad de Gales, la cuarta de seis hermanos. Su padre trabajaba en las minas de carbón, su madre se ocupaba de la familia. Dejó la escuela, trabajó en una tienda y comenzó a cantar por las noches en los clubes de la zona. Primero formó parte de un grupo que se llamaba Bobby Wayne and the Dixies y después se encabezó el propio. Y el nombre de Bonnie Tyler apareció cuando la RCA decidió lanzarla como solista. Esta canción con la que arrancamos, Lost in Fresh, es su primer sencillo.
1: Sí.
0: El que entró en 1976 al top 10 británico. Y después, unos nódulos que le aparecieron en la garganta la obligaron a operarla y tuvo que guardar silencio, pero terminó gritando por desesperación y la voz que tenía se extinguió. Cambió totalmente su tesitura y probablemente fue una bendición porque le terminó de dar ese color muy particular que tenía y que la hizo inolvidable, ¿no?
1: A esto era justo a lo que me refería, Jesús, porque sí era muy, muy de la línea de cantantes que estaban saliendo en ese tiempo. Y esta rasgadura médica de la garganta que tuvo cambió para siempre la historia de ella, la historia de la música, y la redefinió y la posicionó en un espacio totalmente particular para ella. Porque este tipo de voz es muy atípica, es muy curiosa y queda muy bien apenas para la música que ella estaba desarrollando, Jesús.
0: Vamos a poner una canción completa para arrancar este recorrido por el legado de Bonnie Tyler. Esta canción, mucha gente se la había atribuido a otros cantantes, porque la hicieron varios, ¿no? Pero originalmente es de ella, la escribieron Ronnie Scott y Steve Wolfe, que eran los representantes de Bonnie Tyler y que produjeron muchas de sus canciones de la década de los 70. En Estados Unidos se publicó una versión por Isaac Newton, que fue la más famosa en Estados Unidos, uh-huh. Pero la original y la que pegó primero en Gran Bretaña, evidentemente, y en Europa fue esta, It's a Heartache,

0: así los primeros éxitos de Bonnie Tyler con esta transición de voz, ¿no? Lost in France, evidentemente con esa dulce,
1: ¿del 76?
0: Sí, 76. Y esta del 77, It's a Heartache, ya con ese cambio que terminó siendo parte de su rúbrica.
1: Y ahí entiendes por qué en este caso Rod Stewart la nombró como su gemela vocal, y después incluso el mismo Rod Stewart coberió esta canción, también eran paisanos, además los dos de Gales. Gales. Y esta versión es, ahorita que nos decían que se sentía el cambio, es un cambio que esta rasgadura de voz la colocó para siempre en la historia de la música.
0: A comienzos de los 80 ya Bonnie Tyler quería cambiar de sonido. Llevaba ya 4 discos con la RCA y sentía que su carrera se había atrapado dentro de este country galés, con pop, con baladas, y firmó con CBS y pidió trabajar con el entonces súper espectacularmente valorado compositor y productor Jim Steinman, ¿no? Que había hecho, entre otras cosas, el Bat Out of Hell, ¿te acuerdas? De Meatloaf.
1: De Meatloaf, sí.
0: Una locura. La combinación resultó perfecta. Entonces, si ustedes empiezan a detectar los discos, se van a dar cuenta cómo hay un sonido similar.
1: Hay un paralelo, sí.
0: ¿No? Podría ser parte de esa dramática puesta en escena que resultan las canciones de Jim Steinman. Y entonces la combinación estalla. En el 83 publican Faster Than the Speed of Night, su quinto álbum de estudio. El disco entró directamente al número uno en Inglaterra. Bonnie se convierte en la cantante británica que debuta en la cima de las listas de álbumes, la primera mujer. Y Steinman entonces le entrega una de las canciones más importantes de todas, que vamos a escuchar evidentemente al final, que es Total Eclipse of the Heart, todo el mundo la conoce. Pero el álbum fue número uno durante 4 semanas. Fue la primera cantante nacida en Gales que encabezó la lista del Billboard Hot 100. Pero Steinman todavía guardaba otra pieza escrita para Dan Pitchford para la película de Footloose.
1: Sí, que además, a ver, esta canción que la toma de Creedence le da un sentido, creo que más cercano a lo que quería decir la canción original. Y a eso hay que agregar, Jesús, que agregan también Steinman, agrega a Alan Parsons a la alineación. Y por eso este muro de sonido, recordemos que Alan Parsons también estuvo muy involucrado en los finales de los 60 y los 70 con lo que era el muro de sonido de los Beatles. Y esas dos adiciones de esos dos genios le dan un cariz totalmente más teatral, como dices, más wagneriano, más cercano a lo que era, sin ser copia, sino más bien un paralelo de lo que era Meatloaf.
0: Sí, es parte del 1983, del disco Faster Than the Speed of Night, la canción original de John Fogerty, pero en la visión de Jim Steinman y, por supuesto, la voz de la magnífica Bonnie Tyler, es Have You Ever Seen the Rain, que es una verdadera locura en su versión, parte del álbum más emblemático de la carrera de Bonnie, ¿no?
1: Sí.

0: Bueno, pues ya la última versión del gran triduo de canciones, de versiones, pues obviamente es la de Creedence, esta sí. Y la de mi Juan Gabriel.
1: ¿Quién te va a decir de Juanga? ¿Y dónde dejamos a Juanga, Jesús?
0: Y de mi Juan Gabriel. Bueno, Bonnie Tyler no volvió a tener un éxito después del álbum Faster Than the Speed of Night, tan grande como el álbum completo no. Y Total Eclipse of the Heart. En el 86 grabó Secret Dream and Forbidden Fire, otra vez con Jim Steinman. Y después vinieron otros discos, ¿no? Hide Your Heart, Bitter Blue, Angel Heart, Silhouette in Red y Free Spirit. Su popularidad evidentemente fue disminuyendo. En el foco primario, que eran pues Reino Unido y Estados Unidos, pero se incrementó, se convirtió en una figura de culto muy vigente en el resto de Europa, en Alemania, en Austria, Noruega, en Francia. Y su discografía terminó reuniendo 18 álbumes de estudio, más de 5 décadas de grabaciones, David.
1: Sí, se convirtió en una estrella muy de nicho, en una cantante muy, muy, muy cerrada. Y además también, como es lógico a veces con los cantantes de Europa y sobre todo con los de Inglaterra, es muy difícil que lleguen a entrar o encalarse en los Estados Unidos y por tanto bajar para acá, para México. Pero creo que con lo que hizo ella en esos 7 primeros años, creo que fue suficiente para que le estemos haciendo este homenaje justamente.
0: Por supuesto, fíjate que en el 88 grabó la última de las grandes canciones que terminó siendo una suerte de aportación y que tuvo un efecto parecido al de su segundo hit, la que acabábamos de escuchar, la canción de It's a Heartache, que fue más popular con Juice Newton de este lado del mundo, porque ella graba por primera vez The Best.
1: De Tina Turner.
0: Sí, claro, sí. Que Tina Turner después vuelve a grabar un año después y que se convierte en uno de sus grandes himnos. Vamos a escuchar la canción que perteneció primero a Bonnie Tyler, The Best, de 1988.

Bueno, vamos a sincronizarnos con The Best para que lo puedan escuchar. Es una canción que escribió Mike Chapman y Holy Night. Fíjate que su versión apenas llegó al lugar número 95 de las listas en el Reino Unido. Fue prácticamente una canción que pasó inadvertida, ¿no? Ahora sí vamos a escuchar la verdadera versión.

0: The Best, ahí está la versión de Bonnie Tyler.
1: Era usual, ¿no, Jesús? Que digo, también pasaba en español, que las disqueras pensaban en esa, tenían los derechos de la canción y pensaban aplicarlo del otro lado del charco, en este caso en América, con otras cantantes. Hay que recordar que también con esta canción volvió a irse por segunda década consecutiva Tina Turner, con otra identidad más fuerte, más sólida y más sola, a los Cuernos de la Luna. Pero era usual, ¿no? Este intercambio facsimilar de, en el caso de España con México, ¿no?
0: Fíjate que hay muchos casos parecidos, ¿no? De cómo los criterios de las disqueras con las representantes en sus oficinas, los representantes o las representantes de sus oficinas a los dos lados del charco, tenían criterios tan distintos a la hora de promocionar las canciones, que hay un caso emblemático que me hiciste recordar. A los Beatles, EMI en Estados Unidos no los quería, no los quería promocionar. O sea, a los Beatles, que estaban ya siendo un fenómeno en Inglaterra, decían, esta clase de música no le va a gustar al estadounidense promedio. Y bueno, se desató la Beatlemania. Sí. Más por algunos DJs que empezaron a tocar las canciones, ¿no? En Nueva York y en algunas otras partes de Estados Unidos. Y cuando se dieron cuenta que empezó a tener un efecto importante en el rebote de la radio, el asunto se convirtió en un fenómeno increíble. Bonnie nunca aceptó que la describieran como una cantante de los ochentas, ¿no? Siempre trató de evolucionar, siguió grabando. Colaboró con el gran Mike Oldfield, con Bryan Adams, con Rod Stewart, que también tienen voces en ese estilo como el de Rod Stewart. Inclusive grabaron juntos esta canción de Los Tres Mosqueteros, ¿te acuerdas?
1: Sí, y antier Rod Stewart cantó It's a Hard Day, que en homenaje a ella.
0: Mira, Francis Rossi también fue parte de los últimos artistas que estuvieron con ella. En 2013 se inscribió en el Eurovisión con Believe in Me, no le fue tan bien, quedó en el lugar 19. Pero ya en 2022, siendo una figura consolidada, fue incluida en los honores del jubileo de la reina Isabel II y también ya recibió la distinción de miembro de la Orden del Imperio Británico por sus servicios a la música.
1: Sí, a ver, insisto, es en otros lugares, se convierten de nicho porque además nada más terminan teniendo cierta repercusión o querencia exclusivamente del lugar, en este caso de Inglaterra, de Gales, pero Bonnie Tyler sin duda es una de las cantantes que va a dejar huella, y lo dije al principio, lastimosamente su muerte o la muerte de muchos hace que uno la recuerde cuando ya ni siquiera estaba en el mapa. Pero lo que termina siendo ella es un referente para muchas cantantes que cruzaron de Europa para acá, porque fue la primera que abrió brecha como tal, ya con premios y con distinciones.
0: Así es, el álbum número 18, su último álbum, apareció en 2021 y su último concierto fue en marzo de este año en el Shepherd Bush Empire de Londres. Tenía más agenda, más pues programaciones de conciertos, pero una enfermedad la llevó a una cirugía intestinal, se fue internada a Portugal y bueno, pues ya no pudo continuar la carrera.
1: Acaba de salir hace poquito.
0: Así es. Recibió 3 nominaciones al Grammy, no ganó ninguno, pero tampoco le hizo falta, ¿no? Para dejar de generar este legado tan reconocible. Esta es la canción más importante, evidentemente, con esta queremos cerrar. No sé qué recuerdos tienes de Total Eclipse of the Heart, pero es una locura, ¿no?
1: Yo la he escuchado cobereada muchas veces. Es natural que la pongan cada que hay eclipses. En la NASA la acostumbran a poner, así como cuando ponen Rocketman o cuando ponen Mayor Tom de Tom Schilling o cuando ponen Space Oddity. Ya es parte del repertorio de música que tiene la NASA para cualquier evento astronómico. Y ella pues va a seguir sonando toda la vida, sobre todo con esta última canción, Jesús, que es parte fundamental de la experiencia musical de cualquiera de nosotros.
0: Fíjate que yo tenía 8 años cuando escuché esa canción, era 1983, y me pareció una locura, porque realmente sientes que estás viviendo como una película.
1: Sí.
0: Es una canción que parece extraída de un musical, en el estilo de Jim Steinman. Yo ni sabía quién era Jim Steinman en ese momento, pero decía, esto parece una telenovela, ¿no? Una película.
1: El video es una novela vampírica.
0: Es un drama total, ¿no? Los coros distintivos, estos de Turn Around, Right House, fueron interpretados por el vocalista Rory Dodd, ¿no? Que había aparecido en producciones previas de Jim Steinman, y que había hecho coros también para Carly Simon, para Barry Manilow, para Barbara Streisand, para Lou Reed y para muchos otros más. Es una locura, es de esas piezas inmortales que siempre vale la pena rescatar. David, gracias por estar con nosotros.
1: Muchas gracias, Jesús, y pues honor a quien honor merece.
0: Vamos a poner a Bonnie Tyler con su máximo éxito, Descansa en paz y vive para siempre. Esto se llama Total Eclipse of the Heart.

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0: En un momento continuamos.
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0: Bueno, pues vámonos con el Mundial de Fútbol, que ya está en su etapa final. Ayer se jugó el primer partido de cuartos. El equipo de Francia, seria candidata al título, despachó a una aguerrida selección de Marruecos. Saludamos a Diego Aguilar, Augusto Guto Rodríguez. ¿Cómo están? Buenos días.
1: ¿Qué tal? Muy buenos días.
0: Diego, ¿cómo estás?
2: Muy buenos días.
0: A ver, rápidamente, opiniones sobre el partido que dio el equipo de Les Blues, que ayer salieron de blanco.
1: A ver, bueno, ahorita que hablas del uniforme, se me hace muy precioso ese uniforme, que es como un homenaje, no sé si era verde o azul, unos le dicen azul, otros verde, pero es por el la Estatua de la Libertad, ¿no? Ese color como verde, ya porque se supone que es cobre, pero pues ya con la salinidad y todo eso, le dio esa tonalidad de verde, verde claro, y pues bueno, pues se veía excelente esa homenaje, digamos, ¿no? A ese regalo que le hizo Francia a Estados Unidos. Por parte del partido, yo vi a Francia, no sé si de momentos un poquito retraído tal vez al ataque, no sé si por alguna cuestión física, alguna cuestión de a medio gas, pero pues apenas les alcanza. Me refiero a que pues fueron con ese porcentaje a jugar y llevarse esta victoria, ¿no? Que también ahí está la polémica, esta situación dividida de que si fue o no fue penal, que qué pasaría si fuera con Argentina, etcétera, etcétera. Pero por la parte, pues bueno, Francia es seria candidata a campeonar. Y por parte de Marruecos, pues a mí me hubiera gustado nada más verlo, que tuviera un poquito mejor de suerte y verlo en otras instancias, a lo mejor llegar a las semifinales, como tal vez el mundial pasado, pero sí, como dijeran los memes del tío, aguas con Francia.
0: Bueno, rápido, Diego, cuéntanos.
2: A ver, creo que Francia tenía una narrativa donde se decía, inclusive yo caí en esta trampa de decir que si a Francia la agarras mal parado en el tema del medio campo, con Adrien Rabiot y N'Golo Kanté, pueden llegar a ser débiles en defensa. Para anotarle a este equipo de Francia es complicadísimo. Sus transiciones de ofensa a defensa son una maravilla y para mí el mejor equipo del mundo. Y no veo quién los pare.
0: Bueno, pues esta Francia que ya está pues por tercer mundial consecutivo en semifinales, algo que solamente veíamos el recuento, había hecho Brasil dos veces, ¿no?
1: Bueno, tres y cuatro, sí, es 94, 98 y 2002. Entonces es el que llegó incluso a finales, ¿no? Tres finales consecutivas que pudiera llegar también a realizar en este caso Francia, en caso de que llegue, ¿no?
0: Sí, y también en algún momento lo hizo Alemania, ¿no? Que en los ochentas fue finalista de tres mundiales seguidos, perdió las dos primeras, la tercera fue la vencida, perdió con Italia, ¿no? En el 82 en España, perdió con la Argentina de Maradona en el 86 y a la misma Argentina de Maradona le ganó en Italia 90 con aquel penalti controvertido que marcó el uruguayo mexicano Edgardo Codesal. Bueno, España hoy juega contra Bélgica en el SoFi Stadium, la casa de los Rams y de los Chargers, uno de los estadios más hermosos del mundo. Por cierto, ¿ustedes creen en esta polémica? ¿Qué opinas, Diego, de que muchos entrenadores se quejaron de que no es lo mismo jugar en estadios de fútbol americano hechos para el fútbol americano que jugar en estadios hechos para el fútbol soccer?
2: En lo que a mí concierne, debería ser exactamente lo mismo. Inclusive por el tema de las amenities, debería de favorecer más. A ver, recordemos algo. Es una ventaja por varias razones. Uno, no hay medidas oficiales para las canchas de fútbol. Es decir, te puedes adaptar perfectamente al estadio que sea. Número dos, son estadios que, a decir verdad, funcionan mucho mejor en el tema tecnología. Número tres, a lo mejor la única queja podría venir por el tema del pasto, pero la FIFA hace un par de años, cuando empezaron los preparativos para este mundial, encargó a todos los dueños de todos los equipos de NFL que eran host con sus estadios de tener por lo menos canchas con 85% de césped de natural. Según yo, no habría por qué haber una diferencia o alguna queja.
0: ¿Qué opinas, Guto?
1: Los únicos que cambiaron fueron Kansas y Seattle, los últimos en cambiar más bien, fueron precisamente estos dos. Houston lo había hecho totalmente, creo que Houston es el único que es 100% natural, y todo lo demás lo hicieron de acuerdo a las regulaciones de la FIFA, ¿no? Incluso centímetros, milímetros de cuanto al largo del pasto, eso ya viene especificado por parte de la FIFA. Y yo creo que en cuestión de tecnología, incluso la gente, los mismos aficionados, ven la diferencia entre un estadio de fútbol americano, digamos que en estas condiciones, por la climatización de los estadios cerrados, pues en el caso del SoFi Stadium, ahora que jugaron, por ejemplo, se jugó en Toronto también en el nuevo estadio, lo querían hacer en el Rogers Stadium, pero no se podía por la cuestión precisamente de esos, no me acuerdo si son 68 metros los que pide la FIFA, por lo menos de ancho, y de largo sí puede ser 100, 110, y es algunas variaciones de acuerdo a las condiciones de cada estadio, ¿no? En cuestión de si salen por una esquina, si salen por en medio, pero para mí yo creo que beneficia mucho esta tecnología o estos estadios en Estados Unidos, que si se considerarían como de fútbol, serían de primer nivel o serían los mejores estadios del mundo.
0: Bueno, pues vámonos rápidamente con el España contra Bélgica. Pronóstico, Diego, ¿cuál es tu análisis del partido de hoy? Será una prueba muy dura para los españoles, que también son aspirantes al título.
2: Creo que España es la clara favorita, pero yo no me dormiría con Bélgica. Ya sé, llevamos diciendo aguas con Bélgica 4 mundiales y su generación dorada nada más no termina de afianzar, pero lo que pudiesen hacer Van Aken y Tielemans en la base del medio campo, si pueden anular a Rodri y a Pedri, que el mundial de Pedri ha sido paupérrimo, el mundial de Baena ha sido un espanto y el mundial de Yamal ha sido muy trascendente, sí vería por dónde pueden hacerle daño, porque cuando veamos a Leandro Trossard y a Jeremy Doku contra Cucurella y Pedro Porro, es otro de los duelos que podría definir el partido. Yo me voy con España, aunque no me sorprendería que Bélgica ganase.
0: Augusto Rodríguez.
1: Hay que recordar que España todavía no recibe gol y pues bueno, por lo pronto es la mejor defensa de todo el torneo. Entonces yo sí lo veo una fortaleza, además de que sus defensivos llegan a atacar, Cucurella, Laporte, incluso Yazabal, aportan muchísimo hacia adelante, y yo lo veo incluso mucho más fuerte después de ya los 60 minutos, agarra un poquito más de fuerza el equipo y es cuando se vuelve prácticamente imbatible la escuadra española. Entonces sí se le va a complicar, pero no sé a qué nivel, y yo veo sí favorita España para verlo en semifinales.
0: De acuerdo, rápidamente los partidos del fin de semana. Mañana, duelo de titanes, Inglaterra contra Noruega. Yo insisto que deberíamos estar pujando por Inglaterra, porque nos trataron bien, porque fueron unos dignísimos ganadores, porque nos ganaron sobre la raya, porque creo que es una selección más completa que la Noruega, el factor Haaland pesa, y que en el potencial avance de Argentina contra Suiza, sería un encuentro que todo el mundo quiere ver, Inglaterra, Argentina, y puede ser ahora sí, 40 años después, la hora completa del regreso del fútbol a casa, como dicen. Diego, ¿cómo lo ves?
2: A ver, Inglaterra tendría muchos argumentos para poder ganar a Noruega. El tema es que si Noruega empieza a darle mucho la bola a Haaland y a Odegaard, que son los jugadores diferentes, esta dependencia hace que sea mucho más fácil para Tuchel y los suyos plantearles un buen partido. Y si le planteas un buen partido a Noruega, ya viste, Francia no batalló para hacerlo sudar y ganarles. Me voy con Inglaterra.
0: Guto.
1: Yo voy, no sé si, mira, Inglaterra es creo que es la mejor selección en muchos mundiales. Después de, yo creo que el 2002 fue la gran, esta gran selección con Owen y esta generación Rooney y demás. En esta selección todavía yo creo que es mejor que aquella. y que si le juegan prácticamente a, es un poquito más certero, ¿no? Al equipo noruego puede poner en complicaciones. Lo vimos con el partido contra Brasil, precisamente, en donde cuando Brasil fue incisivo y fue al ataque, lo estaban poniendo en predicación, lo estaban poniendo en problemas. Pero realmente, cuando se decide el equipo noruego atacar, lo hace ordenadamente, y sí puede ser, y puede ser un poco mucho más peligroso de lo que normalmente se ve. Aquí yo creo que está ligeramente la balanza con Noruega, pero pues bueno, esto se puede ir incluso hasta la larga.
0: Pues sí, y rápidamente ya, porque nos tenemos que ir, el Suiza-Argentina, para mí es Suiza un rival más potente colectivamente que lo que ha mostrado hasta ahora Argentina, y Argentina ha sufrió con Cabo Verde, sufrió evidentemente con Egipto, y bueno, pues el momentum de la selección, bueno, veías llorando a Scaloni y a Messi después del partido contra Egipto, porque realmente sabían que ni siquiera merecían ganar. Es un tema interesante. Sin embargo, cuando Argentina y Messi se disponen a jugar, evidentemente son la campeona del mundo que van a tratar de defender con uñas y dientes lo logrado. ¿Creen que le pase a esta Argentina lo que le pasó justamente a la de Maradona después del triunfo en el 86, que llegó a Italia 90 sin convencer demasiado, avanzando en ocasiones en penaltis, ¿no? La figura de aquel mundial fue Sergio Goycochea, ¿se acuerdan? ¿Cómo ven el panorama de esta situación en el Argentina-Suiza, que se juega a las 7 de la noche el próximo domingo?
1: Mira, a ver, es favorita Argentina, claro, sobre Suiza por los nombres, pero hay un trabajo que están haciendo específicamente en medio campo con Embolo, Manzambi y Vargas, precisamente con este rombo, precisamente cuando Messi tiene el balón, ¿no? Saben lo peligroso que puede ser, y que la cantidad de ofensivo que disminuye Argentina cuando Messi no tiene el balón. Entonces eso lo tienen bien claro, lo estudiaron precisamente, les funcionó a Egipto incluso en el segundo tiempo, y eso es lo que están trabajando Suiza, precisamente para que Messi pueda estar incluso incómodo al momento de recibir el balón, y si el balón pasa la menor cantidad posible, pues ya es ventaja para Suiza, ¿no? Pero aún así yo veo fuerte a Argentina, independientemente de todo lo de esta semana. Sí la veo ligeramente pues con esas posibilidades de incluso verla en semifinales.
0: De acuerdo, Diego.
2: Creo que Argentina puede plantear un partido mucho menos complicado del que ha sufrido contra Cabo Verde y contra Egipto. Ahora bien, así como pienso que puede ser el partido menos complicado de momento para la selección de Argentina, también pienso que Suiza es el mejor equipo que se han enfrentado a este equipo. Entonces, yo creo que Suiza, si plantea un buen partido, puede salir victoriosa con categoría. En el momento que Lionel Messi toque el balón y decida hacer magia, se acabó. Voy con Argentina.
0: Bueno, pues ahí está. A ver, aquí pronósticos. Yo la Eddie.
3: Yo voy a Inglaterra.
0: Inglaterra contra Noruega.
4: Ay, Noruega.
0: Noruega, ¿tú?
3: Inglaterra.
0: Inglaterra, ok. En el partido de hoy, Bélgica-España.
3: España.
0: La Furia. Y en el partido del domingo, Suiza-Argentina.
3: Suiza.
0: No, yo creo que era Argentina, pero para que se enfrente con Noruega o con Inglaterra. Bueno, señores y señores, gracias, Diego, gracias.
2: A ustedes.
1: Gracias.
0: Hasta pronto, Guto. Bueno, quédense con la energía total de Factor 96.1. Ya viene Lilia Aguilera a las 6 de la tarde. Regresamos con todo lo que pasó en este viernes. Gracias por estar con nosotros y hasta la próxima.
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19: Chelas 9 con 10 minutos. Buenos días, San Luis Potosí. Escuchan Factor 96.1. Como bien lo escucharon, te seguimos acompañando a través de Factor 96.1. Yo soy Lili Aguilera. Vamos a tomarnos un cafecito. No sé,

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1: A presentarnos como se debe. ¿Cómo estamos? Espero que muy bien donde quiera que tú te encuentres, que si vas al desayunito, que si estás en el trabajo, que si estás en el tráfico o simplemente pues estás en tu casa bien a gusto, ¿verdad? Haciendo tus actividades cotidianas, también chambeando en casa. Dice por acá, haciendo ejercicio, claro, también. 9:18 a.m, viernes 10 de julio, a gusto. Un delicioso viernes, ya lo estamos esperando, ¿no? Ya, yo creo que ya merita que este fin de semana te desconectes un poco, te relajes, nos relajemos, levanto la mano, nos relajemos y sea un mejor fin de semana. Bueno, te recuerdo otra vez el 48-44-2961, puedes estar en contacto con nosotros, 48-44-2961. También a través de las redes sociales como Factor 96.1. Vamos a cerrar este bloque. Ya estamos listos para recibir a Manuel Medrano. Se llama Fuera del Planeta. Y a las 9:19 escuchas Factor 96.1. 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
1: Los gatos son expertos en ocultar el malestar por instinto, ¿lo sabías? Detectar una enfermedad a tiempo requiere de observar pues esos cambios sutiles en su rutina. Y es que los gatitos, las gatitas hermosas que me encantan, bueno, hay que prestar especial atención a la falta de apetito, al letargo extremo, a esconderse. Fíjate también esto, al tener alteraciones, al usar el arenero o descuidar su higiene personal. Estas señales pueden ser de advertencia y son de las más comunes para detectar si tu gatito o gatita pues se encuentra en el mal estado de salud, ¿ok? Cambios de comportamiento, letargo inusual, esconderse y además tener maullidos excesivos o mostrarse irritable al tacto. El aparato digestivo, bueno, vómitos recurrentes, diarrea o falta de apetito por más de 24 horas. Mucha atención también con sus hábitos de higiene, orinar o defecar fuera del arenero, que esto no es nada común para ellos. Y también un pelaje descuidado, opaco y sin brillo. Cambios físicos, pérdida de peso repentina. También un tema de mal aliento o babeo. Y la respiración, checa si su respiración, bueno, cualquier esfuerzo visible, su respiración se acelera o con boca abierta, requiere de atención inmediata. Hay más síntomas, pero si alguno te checa y dices, mi gatito o mi gatita no andan tan bien, es importantísimo llevarlo con los especialistas, con los expertos, ya tomando en cuenta qué síntomas específicos o cambios de comportamiento, pues tú has notado en tu gato recientemente. Pero hay que apapacharlos, hay que cuidarlos y hay que mantenernos bien atentos de sus cambios, ¿no? Y si tú notas que algo no anda bien, definitivamente, con el veterinario que es el experto. 9:55, escuchas Factor 96.1, energía total.

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0: El clima de hoy.
1: 21 grados la temperatura sobre la capital potosina, 21 grados en estos momentos, la máxima es de 27 grados. Y a las 10:09.

No, mejor no canto. Dice la mañana con 19 minutos, escuchas Factor 96.1, energía total. Hablemos de Siddhartha, que para mí, bueno, me encanta Siddhartha. Y es que, pues, se ha mantenido como uno de los artistas, pues, tranquilo, trabajador, a gusto. 20 años como un curioso incansable de la música. Fíjate que va a lanzar un nuevo disco. Y es que también se acerca a los 20 años de su disco debut. Hay una entrevista muy padre que le realizan a Siddhartha. Y bueno, definitivamente está en evolución constante. Como músico lo hemos visto crecer dentro del amplio espectro del indie rock o la música alternativa de México. Pero de unos años para acá se ha diversificado. ¿Lo has notado? Yo creo que canciones como prueba puede ser 00 con influencia de mariachi, o su más reciente sencillo Quiero enterrar mi corazón, que aparte el video está padrísimo. Somos únicos. Es que tiene un toque folclórico, como de son jarocho, de estructura pop fascinante que de verdad nos gusta mucho. Nueva canción llega en un momento curioso para Siddhartha. Por un lado, este 2026 tendrá un nuevo disco, y en contraste, pues obviamente se sabe que va a festejar sus 20 años, su aniversario, y además que pues como papá, como ya en familia, está viviendo una vida tranquila, una vida a gusto, descubriéndose como un hombre de casa también. Pero bueno, el artista de Guadalajara está creciendo mucho y sigue impregnando toques de nostalgia en su música. Sin embargo, este material lanzado va a ser un exitazo. Dice, cuando veo hacia atrás a nivel musical, me siento cómodo con mi obra. Dice, quizá hay un par de canciones que no, pero ahora creo que soy mejor en otras cosas. Eso comentó cuando le preguntaron si había cambiado su relación con las canciones que escribió en un principio hasta las de ahora, ¿no? Pero bueno, un poco del Siddhartha de ayer y del actual, del que rompe etiquetas, del que no puede creer que su carrera sea tan larga, 20 años. Y es que en 22 minutos nos vamos a más música, llega Foster the

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10: 10 de la mañana con 29 minutos. Saludos para Sofi, para Ernesto. Dice para Juan Carlos Lili: estamos de vacaciones, nos vamos a ir este fin de semana de viaje. ¡Ay, qué padrísimo, familia! Que les vaya increíble. Saludos también para Rigo. Gracias por estar en sintonía de Factor 96.1. Ya a las 10 con 30 minutos.

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1: Momento indicado para decirte cuídate mucho. Nos escuchamos a las 3 de la tarde. Te quedas con el diablito. Yo soy Lilia Aguilera. Gracias por acompañarnos a través de esta frecuencia Factor 96.1. No se te olvide, digo, invitarte a que nos sigas en redes sociales como Factor 96.1.

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1: Ya regresa Lili Aguilera para seguir acompañándote con energía total.
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2: Factor 96.1, energía total, ya las 11 de la mañana con 8. 11 con 8, soy X Castellanos, el Diablito, y ya es viernes, señoras y señores, ya es viernes, lo logramos. Teléfono en cabina 4448-442961. ¿Cómo anda la nación? ¿Cómo les amaneció? Ya, es viernes y yo sé que muchos de ustedes salieron el día de ayer, así que...
3: ¡Hay alguien aquí con vida!
2: ¡Hoy andamos con todo el flow!

0: Traigo todo el flow. Sí, es viernes. Y sí, sí me la merezco. Sí me la merezco. Otra. Y otra. Qué rico.
1: Para más placer.
0: ¿Ustedes cómo andan? Nah, pues como yo preguntándoles y luego ni los leo. Ah, míralo. Perrito loco, me pone el men en la pura chamba. Hoy tocó instalar cámaras. Saquen el desayuno de campeones. ¡Uf! ¿Cómo decía el tigre Toño? ¡Delicioso! ¿No, verdad? Algo con... ¡Delicioso! Me pone el mena el desayuno de campeones, mira. Sería un par de huevitos estrellados al mentón, frijoles refritos y chicharrón prensado a un ladito, un bolillito y una tortilla de harina. ¡Ay! Oh, y una ampolletita de chela güera.
2: I know that thing.
0: Oye, ya me recordó el mena, como decía el tigre Toño. Riquísimas. ¿Y yo qué dije? ¿Y cómo era? Sabrosas. Sabrosas. No, pero ya me dijo el mena, riquísimas.
3: Hasta te imaginé haciendo la seña con las uñas como la tigresa del oriente.
0: Oye, provecho a toda la banda que anda desayunando. ¿Qué dice mi Rulo?
4: Muy buenos días, chiquis, ¿cómo estás?
0: Bien, entonces, mi Rulo.
4: Mi hermano, ya es viernes, por ya, favor, urge que te destapes algo, hermano. Estoy seco ya, seco, que ya no puedo enviarles mis bendiciones a los chicos, entonces, pues, por favor, esa hidratación. Hay que hacer la pausa de hidratación en este momento.
0: Ahí está, vamos a hacer
4: un fuerte abrazo, hermano, que tengas un buen fin de semana y saludos a toda la nación.
0: Eso, mi Rulo tremendillo. Vamos a hacer una pausa de hidratación de 3 días, viernes, sábado y domingo.
2: Sí, chico. Vámonos.
0: Vámonos con más, Factor 96.1. Energía total, soy X Castellanos, el diablito.

Factor 96.1 Energía Total, ya las 11 con 19 minutos, ya las 11.19. Soy X Castellanos, el Diablito. Y nos vamos con esto que es el ¿a que no sabías? Ese dato curioso que no nos importa.

0: como dijo Elefante,
1: aquí estoy con la sonrisa fingida.
0: ¡Ay, perrillo! La sonrisa, algo muy importante, parte del ser humano es la sonrisa. Sonreír. A veces sonríes porque de verdad lo sientes. Y a veces, pues, como dice la rola, ¿no? Con la sonrisa fingida. ¿Pero por qué sonreímos? ¿Por qué el ser humano sonríe, señoras y señores? ¿Por qué? Pues vas a decir, claro, y que es para demostrar alegría. No, no, esto va mucho más atrás. Va mucho, mucho más atrás.
2: ¡Cállese, señora!
0: No, de verdad, esto va mucho tiempo más para atrás. En realidad, esto es un mecanismo evolutivo de supervivencia y conexión social. Simona, la mona pelona, aunque no lo creas, la sonrisa nos abre básicamente las puertas a la conexión social, pero es por cuestión evolutiva y de supervivencia. Y esto es porque a través de la comunicación no verbal, pues este gesto le transmite a los demás, a tu entorno, confianza, empatía y apertura. Y ahí te va todavía otro dato también. Biológicamente, al sonreír, nuestro cerebro libera neurotransmisores del bienestar. Y no, no tiene nada que ver con la 4T. No tiene nada que ver con eso. Esto sí es del bienestar, neurotransmisores del bienestar, como endorfinas, dopamina y serotonina. Mientras reduce los niveles de cortisol, que es la hormona del estrés, güey. Así que pues ya te la sabes. El hecho de que el ser humano sonría o que hoy en día puedas sonreír no es nada más porque sí. Es un mecanismo evolutivo de supervivencia y de conexión social. Así es que sonríe, no pasa nada. Yo sé que a veces la vida nos pone en caminos bien complicados y bien difíciles. Mucho. Y que sonreír es muy difícil. Pero inténtalo. Date un minutito. Aunque el camino esté difícil y complicado, date un minutito. Con eso te vas a aliviar.

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1: Ya las 11:31.

0: Daft Punk y Pharrell Williams. Let's just have to dance. Ahí está. Ahora sí, andamos trepados en el helicóptero, helicóptero de factor. La única, la original unidad móvil aérea que anda sobrevolando nuestra hermosa capital potosina. Si te lo preguntas, ¿qué rollo X? ¿Cuánto tráfico hay en nuestra hermosa ciudad? Estoy buscando que no haya accidentes, ¿verdad? De preferencia, que no haya accidentes, mucho menos pues un accidente fatal. No hay, hasta el momento no se ha reportado nada. Pues, qué bueno, ¿no? Que no haya ahorita nada. No se ha reportado. No quiere decir que no haya por ahí algo malo. Diario pasan cosas malas. Diario que pasan cosas malas, pues yo qué. Si por mí fuera, pues todo sería risa y diversión, ¿verdad? Pero por eso, pongan mucha atención a la hora de manejar. No se distraigan con el teléfono, por favor. Cedan el paso al peatón y a otros vehículos. Y ahora sí, nos vamos al meollo del asunto, donde siempre hay tráfico, para que de verdad, ahora sí que, mira, es de ley. Mariano Jiménez, himno nacional. Reforma con Mariano Jiménez. Y de ahí nos vamos para todo lo que es el área de himno nacional, Goy Tortuga y Cloutier. No, ni lo intentes, hay tráfico. Por el lado de los puentes, fíjate que se ve, ahorita se nota mucho más de lo habitual en la lateral de Salvador Nava, junto a la plaza, como si fueras a dar vuelta a Cloutier. Hay mucho tráfico, y no me aparece aquí exactamente qué es. No alcanzo a ver si es algún accidente o algo, pero hay mucho tráfico. De hecho, abarca básicamente todo lo que es la plaza. Y sabemos que pues, es grandecita, ¿no? Entonces, pues ahí está. Si puedes evitarte esa zona, evítala. 18 de marzo con himno nacional, un poquito de tráfico. Nos vamos para, me preguntan, Iquis, ¿qué rollo con el centro histórico de la ciudad de San Luis Potosí? La calle de Francisco y Madero, iniciando desde Independencia, llegar al Dama, tráfico. No, espérame, desde antes. Básicamente es desde Uresti, bueno, lo que es Reforma. Desde ahí ya empezó, ya valió madre desde ahí. Todo lo que es Madero hasta el Dama. Nos vamos también a la calle de Carranza. El tramo que empieza desde Simón Bolívar hasta Independencia, ya sabes, ahí hay tráfico. El pedacito de Simón Bolívar con Álvaro Obregón, ese también, ahí se nota un poquito de tráfico. Simón Bolívar llegando básicamente a lo que es Julián de los Reyes, también tráfico. Un poquito más para Venustiano Carranza, todo lo que es a un costado del pasaje Piña, Fundadores, llegando al Dama, tráfico. La de, te digo, la de Madero también, Agustín Iturbide. ¿Qué pasa ahí también? 5 de mayo, tráfico. Ahorita el centro está hecho un desmadre, al tiro. Si vas a meterte al centro es porque sabes que llevas tiempo y porque traes paciencia. Igual, tráfico en la de Escobedo, Juan Sarabia, Los Bravo. En la de Manuel José Otón, pasando Constitución. Ahora sí que, el centro no me sorprende. Me sorprende cuando está vacío. Ahí sí me sorprende. La de Galeana, también desde Morelos hasta Jardín Guerrero. Toda esa de Galeana está, pero a full. La 57, para la banda que tiene que ir por allá a chambear o que tiene algo que hacer a Pozos. Hasta ahorita fíjate que no se reporta nada delicado. No hay nada de qué preocuparse hasta ahorita. Hasta ahorita. Evita Avenida Industrias, eso sí. Y Florecita Chula Hermosa. Hola, mi Florecita Chula. Un saludo, saludarte desde las alturas. Vámonos con más Factor 96.1 Energía Total. Soy X Castellanos, el Diablito Aéreo, transmitiendo en vivo, en directo desde el helicóptero.
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1: ¡Yummy! Factor 96.1 energía total, ya las 12:02. 12:02, soy Ikis Castellanos, el Diablito. Vámonos con esto que es el sabe raro. Provecho para toda la banda que anda desayunando. Provechito. Y también saludo a todos mis compitas que tienen algún negocio de comida. Tacos, tortas, gorditas, de todo. Y fíjate, ahí te va. Hoy amanecí con antojo, pues, de unos taquitos, ¿no? Taquitos, un consomé acá sabroso. Como los que me ha recomendado el Mena, de ahí de con su compita, el de que son los taquitos de birria, ¿verdad? Qué rico. Y hablando de tacos.

0: Sí, nada menos que... O está en el municipio de Emiliano Zapata, esto en Morelos. Y ahí dijeron, ¿sabes qué, güey? O sea, me imagino ahí, más que nada, como al presidente municipal de Emiliano Zapata de Morelos, ¿no? Ahí, sentado ahí, como que rascándose la tripa, ahí como que diciendo, ¿qué hacemos, güey? Ando aburrido, güey. ¿Qué podemos hacer, ¿no? Y ahí como que en su gabinete, o no sé, ahí como que alguien le dijo, oiga, ¿qué le parece si hacemos el taco más grande del mundo?
1: Casi me domina.
0: ¡No, qué rico!

baches más grandes. Pero bueno, 114 metros de largo se preparó en un solo intento, utilizando una tortilla gigante ininterrumpida. Justo eso era lo que yo me quedé pensando, meditando, analizando, cavilando la situación. Yo dije, para hacer un taco, tiene que venir en una tortilla. ¿No creen ustedes? O sea, que para que el récord tuviera validez, pues si es un taco, tiene que ser una sola tortilla, no varias tortillas individuales pegadas. Y pues estos vatos le dieron justo al clavo, le dieron así al punto, machín. ¿Por qué? Porque utilizaron una tortilla gigante ininterrumpida. Ahí está. Digo, no era así como que viniera muy lleno el taco, la verdad, estoy viendo fotos. Era de pastor y pues sí, se repartió ahí entre, pues entre toda la banda que andaba ahí de metiche. Pero ya quisiera yo ahorita andar de metiche ahí, ¿verdad? Que tocar un pedacito de taco. Pero bueno, vámonos con más. Factor 96.1 Energía.

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2: Esto es La Bachata de Manuel Turizo. Hace mucho que no la escuchábamos. Ya las 12:23.

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0: Reactor 96.1 de energía total, ya las 12:38, 12:38, soy X Castellanos, el diablito. Teléfono en cabina 44-48-44-2961. Ando leyendo acá los WhatsApp. Mira, carnal, un abrazo. Me pone, ¿qué onda, X? A ver cuándo nos echamos otra plática ahí en el Chiquiao. Esa plática de la vida estuvo buena.
1: Ay, ya sé. Es que esa cuestión como de filosofar sobre el futuro incierto y sobre el presente tan fugaz. Ah, perro.
2: Me gusta mucho de verdad platicar sobre todo esas... Todo ese show. Sí, me entretengo bastante.
0: Y, oigan, bueno. ¡Ay, güey! No, carnal, ¿cómo? Me pone, por ahí tengo el video tuyo preparando las cubas de bacacho. ¡Ay, Berry! En modo José José. En modo José José. Ah, no puede ser.
3: Mentiras son todas mentiras.
0: No, se puso bueno. Tiene rato que no visito, que no me lanzo allá con mi carnalito el Chiquiao. Tiene rato, güey. Ese mi search. No, mi search, ese día nos fuimos tarde, Nos fuimos ya tarde, mi search. Mira, y por acá. Ah, Perry, me pone el Ever. De esas pláticas de seres humanos con cuatro brazos. No, esa también estuvo muy perra, güey. Esa plática estuvo muy buena que hasta... Hasta le saqué cuatro brazos a un ser humano. Ay, saludos. Saludos al buen Ev. Carnalinsky, Rinsky, hermoso. Mira, ven, chiquitín. Ven, dije. Mira, ven, ven. Y saludos también a mi carnalito el Sergio. Viejillos locos. No, te digo. No, pero ¿qué quieren hacer hoy o qué?
4: No lo sé, tú dime.
0: Híjole. Sí, en efecto, chiquitín.
5: Para más placer.
0: Eso es para más placer. Oye, pues le mandamos saludotes al viejo loco tremendo del Miranda. Y ya le tengo su rola especial.

0: Que se va siempre caminando muy apretadito, mi carnalito el Miranda, muy apretadito así. Es hermoso verlo caminar, es, ¿qué te digo? Es un deleite. Se ríe. Vámonos con más, viejillos locos, tremendos. Vámonos, vámonos. Factor 96.1, energía total. Soy X Castellanos, el Diablito.
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0: 96, una energía total. Ya las 12:56. 12:56. Soy X Castellanos, el Diablito. Y para la banda que diga, ¿qué onda, X? ¿Ya te vas? No, todavía no, porque tengo en cabina a nuestra queridísima Mireya de Plaza Tangamanga, ¿verdad?
1: Así es.
0: Aquí estamos. Aquí
1: está. X, ¿cómo estás? Buena tarde.
0: Muy bien, aquí andamos. ¿Qué hay de nuevo en Plaza Tangamanga? Porque Plaza Tangamanga siempre nos sorprende mucho.
1: Acuérdate que Plaza Tangamanga es hoy, mañana
0: y siempre. Sí.
1: Y bueno, para este verano ya están las vacaciones. Tenemos muchas actividades que queremos compartir con las personas para que acudan a Plaza Tangamanga a comer rico, a comprar cosas padres, diferentes, a encontrar un ambiente distinto. Y pues estamos preparando ya la nueva playita. La
0: okay.
1: Tradicional playita que está lista y les tenemos una súper buena noticia, que ahora vamos a tener la baby playita.
0: Eso
1: quiere decir que, bueno, vamos a tener ahora un espacio nuevo para los más pequeñitos, para que vayan a disfrutar de este arenero, pues como si estuvieras en la playa, pero vas a estar en Plaza Tangamanga, con techo, rico el clima, con muchas opciones para disfrutar. Te puedes ir al cine, comprar cosas, ir a Sanborns, a Sears, está Soriana, te digo, comer rico y demás. Entonces, la playita y la baby playita van a estar a partir del 17 de julio y hasta el 15 de agosto. Tenemos todo un mes.
0: Ok. O sea, básicamente las vacaciones de los niños, ¿verdad?
1: Así es, porque las mamás que dicen, bueno, ¿qué hago ahora con los chicos? Pues vénganse a Plaza Tangamanga. Acá los recibimos con mucho gusto. Además, bueno, como ya también la mayoría de la gente conoce, todos los fines de semana tenemos actividades. Y este 11 y 12 de julio vamos a tener el taller de tote bags, que son estas bolsas de manta, para que vayan y la pinten y le pongan el diseño que mejor les parezca, que quieran regalar quizás, o que quieran poner un detalle. Le puedes poner te amo mamá, o pintas a tu gatito, tu perrito, qué sé yo. Puedes pintar a Ikis.
0: Ah, ¿sí?
1: con su gran bigote. Si ya lo conocen, tiene un bigotazo acá padrísimo. Bueno, esos 11 y 12 de julio, del 15, bueno, ya dijimos, hasta agosto, la playita y la playita baby. Del 15 de julio al 2 de agosto vamos a tener una expo artesanal muy interesante de los estados de Guerrero y Oaxaca. Van a estar también ahí visitándonos en los pasillos de la plaza. Vamos a tener también taller de darumas. Este taller de darumas va a ser el 18 de julio en el área de Soriana, de la 1 de la tarde hasta las 7 de la noche. ¿Tú sabes qué es un daruma?
0: No, de hecho, justo apenas iba a preguntar porque no sé.
1: Fíjate que es un amuleto japonés tradicional que significa perseverancia, éxitos alcanzados, tenacidad, buena fortuna. Y son estos muñequitos que no tienen ni brazos ni piernas, que se balancean y que no se caen nunca.
0: Entonces
1: vamos a tener un taller de darumas para que vayan a pintarlos.
0: Oye, esa no sabía que se llamaban darumas. En realidad sí los he visto, pero no tenía idea que se llamaban así, ni para qué eran. Entonces, siempre se aprende algo nuevo.
1: Y los puedes ir a hacer a Plaza Tangamanga, haces el tuyo y ya le imprimes, te dio tu buena fortuna, tu buena suerte, tus deseos. Lo vas y lo pintas, lo armas con nosotros, vamos a tener ese tallercito. Todo es gratuito. Lo único que tienen que hacer es presentar un ticket de compra de cualquiera de las supertiendas que tenemos en Plaza Tangamanga, que hay muchas cosas muy interesantes, muy diferentes. Con un ticket de compra y tienes derecho a los talleres, o tienes derecho a ingresar a la playita con tu bebé o con algún pequeño ya más grandecito. Tienes derecho pues también a al taller de tote bags, al taller de darumas. Vamos a tener la expo artesanal, la playita. Vamos a tener también Expo Vinilos, 25 y 26 de julio. O sea, todo el mes de julio está cargado de actividades.
0: Todo el mes. Ahora sí que para que no se aburran, en realidad no va a haber tiempo de pensarle así, porque es básicamente un evento tras otro, ¿verdad? Seguidito, pegado.
1: Así es, para que todos los fines de semana obviamente acudan, y también entre semana obviamente. La plaza les espera, hay muchas cosas diferentes. Insisto que fíjate que Plaza Tangamanga es una plaza comercial diferente al resto de los centros comerciales, en donde ya sabes que vas a encontrar la mayoría. Son globales, son lo que encuentras inclusive en todas las ciudades, y en Plaza Tangamanga no, es algo distinto, es algo muy local, diferente. No es Nuestros locatarios ofrecen servicios, productos muy buenísimos.
0: Fíjese que hay algo bien interesante, hay algo bien bonito de Plaza Tangamanga, que todavía es una plaza en donde puedes llegar, comprarte una nieve, comprarte a lo mejor unos nachos o algo de comer, pasear, poderte sentar, porque ahorita ya en muchos lugares ya es como ven, compra y básicamente vete. O sea, sí. Y Plaza Tangamanga no, Plaza Tangamanga guarda ese de poder ir a pasar un rato agradable, ya sea solo o con la familia.
1: Y fíjate que es muy accesible, por ejemplo, para las personas mayores, para los niños, para las carriolas, porque nosotros no tenemos escaleras eléctricas.
0: Yeah.
1: Entonces todos nuestros pasos son a piso, son muy amplios, entonces ahí tienen esa tranquilidad, esa seguridad de llevar a los más chiquitos en carriolas y las personas adultas mayores pues también pueden pasear sin ningún conflicto. Todo está muy accesible, todos los accesos te llevan al punto que quieres de Plaza Tangamanga, sí. Porque tiene entrada por todo Salvador Nava y por todo Cloutier. Y bueno, ¿qué les cuento? Si todo el mundo conoce Plaza Tangamanga, sí. Si es un punto de encuentro desde hace muchísimos años.
0: Sí.
1: Y me falta comentar de Iquis que todo el mes de julio es el mes del perro.
0: Okay.
1: Entonces vamos a tener diferentes actividades también los fines de semana, en donde habrá consultas, vacunas, exposiciones, concursos, productos, todo lo que tenga que ver con los perritos.
0: Ok, súper bien.
1: Entonces, bueno, pues para más detalles es importante que consulten las redes sociales. Obviamente Plaza Tangamanga está en Facebook, en Instagram, en TikTok, y ahí les avisamos de todos los detalles, horarios y las preguntas que tengan o dudas. Todas las respondemos.
0: Ahí está, bien importante, para que se metan a redes por si dicen, ay, ¿cuál era la fecha? ¿Cuál era esto? ¿Cuál era? No, se apuren, ahí viene, ahora sí que todo el calendario bien marcadito y pues todos los eventos que Plaza Tangamanga va a tener, porque ahorita no es solamente de julio, agosto, es todo el año, todo el año hay eventos y hay, por ejemplo, por ponerles un ejemplo, ya me voy a ir bien adelantado, ¿verdad? Pero en diciembre, por ejemplo, también se junta mucha gente para el encendido del árbol. Ahorita, pues, la playita.
1: La Expo PAN.
0: La Expo PAN también.
1: En noviembre. O sea, sí, tenemos eventos ya muy consolidados que la gente busca y que nosotros cada año mejoramos. Y bien lo dices, viene el segundo semestre del año donde las actividades todavía son más fuertes y Plaza Tangamanga está preparando lo mejor para pues todos nuestros visitantes. Inclusive les anticipo que en agosto tendremos el Tangamanga Fest.
0: Ah, ok, ok.
1: Pero ya más adelante les aviso. Ya. Por ahora, prepárense para la playita y las demás actividades de estos fines de semana. Siguen también los intercambios de las estampitas Panini.
0: Ah, mira, súper chido. Chido.
1: También se siguen reuniendo con nosotros y los recibimos con mucho gusto para que hagan sus intercambios.
0: Oye, fíjate, justo me había preguntado hace unos días, un radio escucha. Entonces, ya sabes, no me acuerdo si fue Héctor o Luis, pero ya sabes, carnal, se siguen juntando en Plaza Tangamanga para intercambio ahí de tarjetitas, ¿no? De todo. Ay, muchísimas gracias, de verdad, mi queridísima Mireya, es siempre un gustazo poderte tener aquí en cabina y saber qué es lo que Plaza Tangamanga tiene para nosotros todo el año.
1: El gusto es mío, Iquis, gracias por abrir el espacio, los esperamos en Plaza Tangamanga, recuerden, hoy, mañana y siempre, la playita empieza hasta el 17 de julio, no okay. Que me anticipen, pero estén preparados, del 17 al 15 de agosto, la playita.
0: Ahí está, vámonos, Factor 96.1, Energía Total, soy Iquis Castellanos. El Diablito, cuídense mucho, les mando un abrazo y que el buen Jesus Christ me los bendiga. Bye, viejillos locos, tremendos y mis chulas.

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0: Llegamos a la 1 de la tarde ya con 22 minutos. 1:22. Muy buenas tardes, San Luis Potosí. Qué gusto saludarles a través de la frecuencia que tiene la energía total, obviamente. Factor 96.1. Oigan, al fin viernes. Necesito esta rolita que es de viernes. Exactamente. Esa mera.
1: You know we finally here, right?
2: Well, we...
1: It's Friday then, it's Saturday, Sunday. It's Friday
0: then. Al fin viernes, amigas y amigos. Al fin de semana. Que bueno, ya es el segundo fin de semana de este mes de julio. ¿Qué se hace un viernes en la tarde, Platícame, 4448-442961. Yo soy Laura Duarte y el día de hoy, si tú me lo permites, te acompaño hasta las 3 de la tarde. Así que arrancamos este viernes 10 de julio del 2026 con información importante, con toda la energía total y evidentemente chismecito. Sí, sí, sí, se acepta chismecito del que usted quiera. Si quiere funar, si quiere quemar o si quiere platicar de lo que sea, aquí mero, 4448-442961. En unos minutitos más vamos a platicar sobre el clima en la capital potosina, también sobre el tránsito en las calles y avenidas de Ciudad Perrito. Ah, no, ya me habían dicho que era qué. Ciudad Lomito. Bueno, el chiste es que aquí te vamos a informar y vamos a seguir cotorreando. Para que ya de una vez termine de amarrar esta vibra de viernes. Que bueno, ya estamos casi en las últimas de quincena. Pero pues bueno, no hay mal que por bien no venga. Así que fíjate, el día de hoy, 10

0: a decir que eran unos chavalos muy atemporales. Y a lo mejor hasta cierto punto muy avanzados. Avanzados a su época, adelantados a su época. ¿Por qué? Porque, a ver, podrán gustarte, podrán no gustarte, podrás conocerlos o no, pero ellos indiscutiblemente marcaron una pauta en la industria musical. ¿Por qué te digo que hay varios días de que se conmemora, se celebra los Beatles? Pues porque los hay. Para los fans que consideran que el día de la inauguración del Cavern Club, el lugar en que hicieron su debut John Lennon, Paul McCartney, George Harrison y Ringo Starr, pues es la fecha en la que se debe de considerar como el día oficial de la agrupación. También hay muchos que dicen, no, es cuando hicieron su primera tocada, no, es cuando se juntaron. Pues bueno, pretextos para celebrar nos van a sobrar, hombre. Así que el día de hoy yo creo que, nomás para no quitar el dedo del renglón, te recuerdo que es el Día Internacional de estos muchachones. También el día de hoy es el Día Internacional del Capibara. Dicen que es el animal más amigable del reino animal porque se lleva bien chido con todos. Si un día buscas videos de un capibara, vas a ver que estés bien compa de un cocodrilo. Pero bueno, con esto arrancamos, amigas y amigos. Más adelante vamos a platicar sobre el clima, el tráfico y mucho más. Así que cuídense mucho. Nos damos una pausa y regresamos. Mira, saludando por acá con mucho cariño a mi hermosa Florecita. ¿Qué se hace un viernes en la tarde? Pues en mi caso, dice que se pone que acerosa, que regresa de la chamba y hasta que termine, porque el fin de semana no levanta ni un popote. ¡Exactamente! ¡Esa es la actitud! El sabadito, por el amor de Dios, que no te vayan a dar lata, porque si de por sí está chambié y chambié, ahora imagínate andar chambeando también en tu casa no te pagan. Muy bien, Florecita, muy bien, consiéntete y descansa. Besote, hermosa. También saludos por acá, terminación 4756. Dice, hola, ¿cómo puedo hacer para que saluden a mi mamá y feliciten? Ahorita te mando mi cuenta, ¿eh? Ah. No es cierto, chula, dice, está logrando cosas impactantes en el montañismo y quisiera que me escuchara por el radio cuando regrese a México. Chula, estamos al orden para el desorden. Tú dime cuándo y yo armo merequetengue. Claro que sí, ¿cómo no? Si nos estás sintonizando ahorita de una vez. Si no, tú dime cuándo. Ya saben que a mí no me digan dos veces mi tote, porque le damos a con todo para loquear. Saluditos también por acá, mi mena. Besote, mena, dice por acá. Puro chambear. Ay, canica, se está poniendo cosas eléctricas. Sí, ojalá que no te agarre la lluvia. No le vayan a subir el switch. Saluditos también por acá con mucho cariño a Belém. ¿Cómo estás, hermosa? ¡Qué milagro! Gracias por estar en sintonía. Ahora sí, pausa y regresamos.
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3: Llegamos a la 1:00 p.m. ya con 41 minutos. 1:41. Estás en Factor 96.1 Energía Total. Por acá, Miguel Servilleta, Lau Duarte. El día de hoy hasta las 3:00 p.m. Y vámonos de volada con información respectiva a el clima en la capital de Ciudad Perrito. ¿Qué es lo que nos depara el día de hoy, amigas y amigos? No. Bueno, lo vamos a averiguar en este momento. Así que párele bien la oreja porque... pues como Ciudad Perrito, no sería Ciudad Perrito sin todos los climas habidos y por haber. Ajá, en efecto. Así que empecemos con lo primero. Fíjate que el día de hoy la máxima se prevé que sea de 27 grados centígrados. O sea, está poquito arriba el pronóstico. Es decir, días pasados habíamos llegado como a 25, 26. Hoy poquitito más. Pero la mínima va a ser de 13 grados centígrados. O sea, sí va a estar un poquito frío en la noche. Para que prepares tu outfit y contemples una chamarrita o un saquito para hoy en la noche, si es que vas a loquear. Máxima de 27, mínima de 13 grados centígrados. No, hombre, Laura, ¿con qué vamos a loquear? Si estamos a mitad final de quincena, sí, ya sé, hombre. Bueno, hoy también hay un 90% de probabilidad de lluvia, acompañado con tormenta electrónica. O sea, sé que pues vamos a tener descargas eléctricas cuando lleguen las nubesotas todas infladas y enojadas. Ahora, ¿te acuerdas que ayer te di una cátedra, según yo? Una cátedra, según yo, de qué era... ¿qué era lo que viene siendo la canícula y el fenómeno del niño? Pues el fenómeno del niño va a llegar a finales y principios del siguiente año. Finales de este año, principios del próximo año. ¿A qué quiero llegar con esto? Un resumen para los que no me entendieron ayer, porque ayer como que siento que los hice bolas. A ver, en resumidas cuentas, el fenómeno del niño no siempre quiere decir que es... o bueno, mejor dicho, el fenómeno del niño no es sinónimo de calor extremo, es sinónimo de cambios en el clima muy drásticos, ¿ok? Entonces, sí, en el Océano Pacífico aumentó la temperatura del océano y eso va a provocar lluvias más fuertes y prolongadas. Ahora, la temporada de ciclones empieza en mayo y termina por ahí de... octubre, noviembre, más o menos, ¿ok? Entonces, durante todos esos meses, pues, se pueden desarrollar ciclones, huracanes, tormentas, y las lluvias, pues, van a estar presentes. Pero se supone que el fenómeno del niño va a llegar de noviembre, a partir de noviembre, y terminaría hasta el próximo año, por ahí de enero, febrero. Ojo, esto es un pronóstico de que el fenómeno del niño va a llegar, ya es un hecho. No sabemos cuándo termina y la intensidad, pero lo que sí es que este fenómeno va a llegar con lluvias muy fuertes en invierno. Eso es lo que pues obviamente está raro, porque las lluvias en teoría se acaban durante octubre, noviembre. Pero bueno, está por verse. El chiste es que el día de hoy también se esperan lluvias aquí en el centro del país. O sea, nosotros, los potosinos, los lomitos, nos va a tocar pronóstico de lluvia, principalmente en la zona oeste y suroeste. O sea, nosotros sí o sí. Ojo, y van a ser lluvias muy fuertes. Ténganlo contemplado. Es un pronóstico, pero ténganlo contemplado. También vamos a tener rachas de viento un poquito movidonas, más o menos... normalmente va a estar entre 10 y 20 kilómetros por hora, pero se medio va a alocar y vamos a tener rachas de entre 30 y 50 kilómetros por hora. Así que a comprar panecito y a comprar harto chocolate para, pues sí, si no vamos a loquear porque la lluvia nos va a detener, pues mínimo hay que apapacharnos, ¿no? Ya a la 1:45 nos vamos a una pausa y regresamos. Saluditos por acá, Mijeras. Dice que trae un ojo al gato y otro al garabato. Sí, porque pues sí, en efecto. Anda el fuchibol a todo lo que da. Y por acá saluditos también a Belém. Dice que a ella también le encantan los Beatles. Es que hoy es el Día Internacional de los Beatles. ¡Ay, qué increíble! Me mandó un video de una presentación. ¡Ay, muchas gracias, Belém! También saluditos por acá, Diego. El niño, la niña, la pinta y la Santa María van a llegar con todo. Vaya preparando su Santa María porque va a llover. Ándale, un chocolatito. Mira, del piquete que se encargue quien sea, ¿eh? El piquete que te lo dé quien tú quieras. Pero bueno, amigas y amigos, nos vamos rapidito una pausa y regresamos. 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
12: 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Ahora nos vamos con el reporte vial.
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Ya a las 2 de la tarde con 5 minutos. 2 con 5, estás en Factor 96.1 Energía Total. Por acá tu amiga y servidora Lau Duarte, te acompaño hasta las 3 de la tarde. Y arrancamos esta segunda hora, amigas y amigos, con el informe, el reporte vial de las calles y avenidas de nuestra bonita e incomparable Ciudad Lomito. ¿Qué es lo que está pasando en Ciudad Perrito? Lo vamos a averiguar en este momento. Así que, por favor, si tienes algún reporte vial, lo puedes compartir con mucho gusto al 4448-442961. Ahí te va de nuevo, 4448. A ver, te lo voy a decir más acá para ver si así te lo grabas. 4448-442961. Ese es nuestro número de WhatsApp. Por lo pronto, yo te voy a compartir cuáles son las calles y avenidas que el día de hoy van a estar arreglando, y que si puedes evitarlas, pues hazlo para que no te quiten tiempo y llegues sano y salvo, sana y salva a tu destino. Ahí te va. Continuando arreglando la calle Álvaro Obregón, ahí en el Centro Histórico, también en Lomas del Tecnológico, están en Sierra Vista, en Colonia Tequisquiapan, se encuentran en Eduardo Tres Guerras, perdón, y en Colonia Iste, en José Ingenieros. También en Barrio de Vergel, están en Vergel Azteca, Vergel de las Flores y Vergel del Sol. En Colonia Satélite van a estar en República de Brasil. Y por el momento, amigas y amigos, sería todo. Ahora vamos a ver qué nos dice la raza a través del WhatsApp. Mira, tengo entendido, según el último reporte, todo está transitable, Puente Naranja, Puente Pemex, el Puente Manuel José Otón, desnivel de Himalaya, todo, en teoría está fluido y transitable. Igual cualquier novedad, yo se los haré saber, perdón, aquí en vivo, en Factor 96.1 Energía Total. Usted también, si tiene algún reporte, échelo, 4448-442961. ¡Vámonos! 2 de la tarde con 8 minutos. Te dejo con esto que está a cargo del Xavi. Se llama Dosis. 2 con 8.

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1: Amigas y amigos de Factor 96.1 Energía Total, como siempre me da mucho gusto que continúen en sintonía con toda la energía total. Y en este momento tenemos una entrevista que estoy 100% segura que les va a interesar muchísimo. Y es que tenemos en la línea telefónica a María Espinosa. Ella es directora de la División de Escuela de Arquitectura, Arte y Diseño, evidentemente de una de las mejores escuelas de aquí de San Luis Potosí, del Tec Campus de aquí de San Luis Potosí, Tec de Monterrey. Así que, ¿cómo estás, María? Buenas tardes.
2: Hola, ¿cómo estás? Muy bien, muchas gracias y muchas gracias por invitarme.
1: Oye, María, vamos a empezar esta entrevista con una pregunta muy interesante y me gustaría que nos compartieras con tu perspectiva con todas y todos los que nos están sintonizando. ¿Cómo es que impactan la arquitectura, el arte y el diseño en la mejora del medio ambiente y la calidad de vida de las personas?
2: Bueno, pues muchas veces pensamos que la arquitectura, el arte y el diseño solo crean edificios, objetos, imágenes, pero la verdad es que transforman la forma en la que hoy por hoy vivimos. O sea, cada espacio que habitamos influye en cómo nos estamos sintiendo, cómo convivimos, cómo son los ciudadanos que están en nuestro entorno. Entonces yo creo que hoy más que nunca necesitamos ese tipo de profesionistas que sean capaces de diseñar ciudades que sean mucho más sostenibles, productos que sean de uso responsable, experiencias que mejoren la vida de las personas. Y pues aquí en el TEC entendemos que diseñar también significa escuchar a los demás, poder empatizar con esas personas que nos piden generar soluciones que tengan impacto social y ambiental. Y pues nos gusta formar estudiantes que no solo imaginan un futuro, sino que trabajen todos los días para que eso se vuelva una realidad.
1: Exactamente. Oye, ¿y qué ventajas ofrece el TEC Campus de aquí de San Luis Potosí para la formación de los futuros profesionales justo en estas áreas?
2: Bueno, en el TEC de Monterrey nuestros estudiantes aprenden haciendo. O sea, desde los primeros semestres trabajan en proyectos reales con empresas, gobiernos, organizaciones, comunidades y se enfrentan a retos que existen fuera del salón de clases. Contamos con muchísimos laboratorios especializados, espacios donde se fabrican cosas digitales, talleres creativos, un modelo educativo pues, que nos impulsa a la innovación, al emprendimiento y donde tenemos colaboración con diferentes disciplinas. Pues tenemos, además de todo esto, la posibilidad de realizar muchísimos intercambios internacionales. Tenemos convenios con muchas universidades y empresas alrededor del mundo. Y aparte tenemos las dobles titulaciones y experiencias globales que pues les permiten desarrollar una visión más amplia de la vida, prepararse y pues ejercer su profesión en cualquier lugar del mundo, no nada más aquí.
1: Oye, estas son ofertas increíbles. Y te tengo otra pregunta. ¿Qué tipo de proyectos desarrollan los alumnos para resolver los retos actuales de la comunidad y también de su entorno?
2: Bueno, pues nuestros estudiantes trabajan en proyectos que nacen de necesidades reales. O sea, diseñan propuestas para poder mejorar espacios públicos, o sea, trabajan con su ciudad. Desarrollan soluciones para comunidades, ya sea en el entorno en el que ellos se encuentran o comunidades vulnerables. Que crean proyectos sostenibles, estrategias de comunicación, experiencias digitales. Y lo más valioso es que aprenden a trabajar directamente con las personas. O sea, hay esta participación social constante, donde entienden que las soluciones pues no surgen nada más desde el salón de clases, desde un escritorio, sino escuchando a la gente que vive en estos retos todos los días. Porque queremos estudiantes que comprendan que el diseño tiene el poder de transformar comunidades.

0: planear su ingreso, de asegurar un lugar en la carrera que quieran estudiar, pero aparte les da tiempo para conocer el campus, vivir la experiencia TEC, de venir a platicar con nosotros, con los directores, con los profesores, con otros estudiantes, y poder tomar una decisión muy bien informada y muy bien fundamentada sobre el proyecto de vida que quieren construir. Porque pues elegir una universidad es una de las decisiones más importantes, y hacerlo con tiempo pues siempre te va a abrir mejores oportunidades.
1: Claro. Oye, y ya para finalizar, ¿qué le dirías a las y los jóvenes, y claro, los padres de familia, que están listos para dar el siguiente paso e iniciar su proceso de admisión?
0: Pues primero que nada les diría que se den la oportunidad de conocer el campus y de vivir la experiencia por ellos mismos. O sea, una universidad no solo se elige por el plan de estudios que te ofrece y por todo el CARDEX que puedes ir viendo, ¿no?, sino por la comunidad de la que quieres formar parte. Aquí, pues bueno, van a venir y van a conocer profesores que los van a acompañar, van a ver espacios en donde van a poder crear todo lo que imaginan, experimentar, equivocarse. Una formación que los va a preparar para enfrentar todos los desafíos del mundo con creatividad, ¿no? Entonces, yo a los jóvenes les diría que nunca dejen de ser curiosos, porque la curiosidad es el motor de la innovación y es ese motor que nos mueve. Y pues a las familias que confían en que invertir en educación es invertir en el futuro de sus hijos y que el impacto positivo que ellos podrán generar en la sociedad es invaluable.
1: Ahí lo tienen, amigas y amigos, María Espinosa, directora de la División de Escuela de Arquitectura, Arte y Diseño. Oye, ¿algo que quieras agregar?
0: Pues nada más los invitaría de verdad a acercarse al campus, que vengan a conocernos. Siempre cuando tienes ese impacto de conocer a los profesores o los directores que van a estar al frente de estas carreras, creo que es lo más rico que te puede pasar, porque puedes disipar todas tus dudas y realmente te das una idea mucho más general y mucho más grande de a lo que quieres aspirar.
1: Ahí lo tienen, amigas y amigos de Factor 96, una energía total. María, muchísimas gracias, bonito día.
0: Igualmente, gracias a ti.
1: Nos vamos de volada, una pausa, amigas y amigos, aquí en Factor 96.1, energía total.
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De chile, de tomate y cebolla. ¿Qué? Nada que ver. Bueno, solo porque es viernes y el cuerpo lo sabe, aderezamos la programación con una rola nada que ver. Esto

ya con 56 minutos. 2:56, estás en Factor 96.1 Energía Total. Vamos a cerrar con broche de oro en este momento, señoras y señores. Sí, vamos a cerrar con la colada del viernes. Y te voy a decir algo. Esto es cosa seria. No manches. Mira, me están diciendo que van 2-1 con el de España. ¿Qué? 2-1 contra, bueno, España-Bélgica y va ganando España, ¿cómo crees? Gracias, mijeras. Bueno, amigas y amigos, vamos a cerrar con broche de oro el día de hoy. Esto es cosa seria. Ya invítenme, por favor, a 15 años. Invítenme a bodas. Por el amor de Dios. Y para motivarnos, es más, si tú dices, no, hombre, no hay ningunos 15 años ni ninguna boda cerca, pues bueno, te voy a motivar a que te cases con quien quieras, con tu mejor amigo, tu mejor amiga, pero ¡saquen boda! ¡Ay, la culenta! Y para motivarlos, voy a hacer esta contienda de la colada del viernes con rolas quinceañeras, con rolas de boda. ¡Ay, la culenta! Así que aquí tenemos la opción número uno. Hoy nomás, súbele. No, hombre, con esas me aloco. Con esas desconozco a todos. ¡Ey! ¡Párese, tía! ¡Párese! ¡Párese! ¡Apláudale! ¡Ándele! ¡Ey! ¡What a very good Sí, no, con esas rolas me desconecto gacho, tú. Y mira, con una de estas, no bueno. ¿Usted quién es? ¡Cállese y párese a bailar! Así que en esta esquina tenemos a la sopa de caracol. Si tú quieres bailar, sopa de caracol. De Banda Blanca. Y en esta otra esquina tenemos, esta también es digna de unos 15 años o de un bodón. Sí. A esa hora, cuando ponen esas rolas en los 15 o en la boda, uno ya está sude, pero está aplaude que aplaude. A ver, súbele.

0: Así que ¿con cuál cerramos, señoras y señores? ¿Qué rola se te antoja más? La de Wilfrido Vargas, el baile del perrito. Es nuestro baile, fíjate. Es el baile de Ciudad Perrito.
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0: ¡Ey, ey, ey, ey, ey, ey!
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0: ¿O te gusta más la rola de Sopa de Caracol? A ver, súbele. No, no, no.

0: te gusta más? 44, 48, 44, 29, 61. Vámonos con el conteo de votos. Pero, a ver, tu voto no va a contar si no me invitas a tu boda o a tus 15 años. Ya te dije con eso todo. Dice por acá, cásate tú, Lau. Pues sí, ¿verdad? Pues díganle a aquel, díganle a aquel que se ponga las pilas, hombre. Sopa de caracol. ¡Saluditos, Bere! Sí, pero ¿por cuál vota, chula? ¿Por cuál vas a votar? Por acá dice, propongo... Ah, mira. Deja ver si... La de no rompas más mi pobre corazón. A ver, ¿dónde está? ¿Dónde está? Tan, tan, taran, tan. Ah, mira, aquí está. A ver, a ver, a ver. Ándale. A ver, pregunta seria. ¿Sabes bailar esa rola o no? Si no sabes bailar, no estás invitado a mi boda.
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0: 44, 48, 44, 29, 61. ¿Por cuál rola vas a votar? ¡Saluditos a Brenda! ¡Que la del baile de Ciudad Perrito! Si sí sabes bailar esta rola, los invito a mi boda, me cae. Me cae que así, pero bueno, primer voto para... Ay, a ver, a ver, a ver, a ver. Ah, para la del baile de Ciudad Perrito. A ver, pónmela, por favor, porque ojalá que gane, pero tú vota por la que quieras. ¿Qué rola te gusta más? 44, 48, 44, 29, 61. ¿Quieres la de Sopa de Caracol? Acuérdate que estamos en unos 15 años en una boda aquí todos juntos. O cerramos con la del baile de Ciudad Perrito. A ver, onta, onta. Aquí está, a ver, ¿cuál te gusta más? 44, 48, 44, 29, 61. Por acá dice Laura, déjala de Ciudad Perrito. Pues vamos a cerrar con eso, amigas y amigos. ¿Cómo estás, Luis Enrique? Buenas tardes. ¿Por cuál votas? Bueno, cerramos con esta que está a cargo de Wilfrido Vargas, el baile de Ciudad Perrito. Ya a las 3:02. Cuídense mucho, bonita tarde. Yo regreso a las 7:00.

De lo bueno, poco. Pero no te preocupes, que apenas es la primera parte de todo un día lleno de energía total. ¡Sí! ¡Sí! Lau Duarte regresará para cerrar contigo el día. Mientras tanto, continúa en sintonía de Factor 96.1. 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
4: Ya las 3:13.

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1: Vamos, listo. Salud, muchachos, por esa mujer.

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2: Ya las 3:27. Buenas tardes, 3:27.

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0: 4:07. Bienvenidos.
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0: Soy Lili Aguilera, muy buenas tardes. Bienvenidos hoy y siempre a Factor 96.1. Y en este viernes, que ya te la sabes.
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0: Puede ser norteña, tejana, cumbia, merengue, vallenata.
1: Ay, la culebra.
0: 44-48-44-2961. Saludos para Néstor. Dice, ya disfrutando de escucharte en el trabajo, Lili. Saludos, un abrazo grande para ti. También, mi Néstor, para ti. Saludos para Ángeles, que ya está. Atención, aviso urgente. Esperándolos, Jester, Jester Hits. Se pone bien, ¿eh? Yo te invito a que te quedes con nosotros. Que nos mandes audio, nos mandes mensaje de voz. 44-48-44-2961.
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0: Así de que ánimo andas. Andas cumbiero, andas norteño, andas tejano, andas como. Andas de quebradita. Bueno, ¿sabes qué? Yo sí ando bien cumbiera y.
3: ¡Qué chulada de vato!
0: Me gusta mucho esta canción.
3: Presencia.
0: Se llama No Más Dinero, Real Cumbia Activa, RCA. ¿Ya los has escuchado, amiguito? ¿Qué le falta? No más dinero. Qué chulada de vato, dice. No, neta, vamos a escucharla. ¿Quieres bailar, Iquis?

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1: Bueno, ya las 4:15, escuchas Factor 96.1, energía total. Esa no, porque no, sí me gusta mucho El Soñador Eterno. Fíjate que hubo una temporada donde no me gustaba Intocable, amiguito. ¿Siempre te gustó Intocable a ti? ¿Sí?
2: Ya sé,
1: no sé por qué. Y ya después dijo, ah, no, sí están bien, o sea, cantan chidito y las letras están muy padres. Es que yo era más de Pesado, de Invasores, de Los Cardenales. Siento yo que más, un poquito más norteña. Y ellos son como norteños, pero como más fresa, no se te hace.
3: Un poquito más como a lo tejano.
1: Ándale. Un poquito como un toque tejano. Muy cierto. 44-48-44-2961. Dice, no, Lili, esa no, porque la mente vuela. ¿De quién te acuerdas, Paco? Cuéntanos. Dice, fotos y recuerdos, complacido.
4: Un soñador eterno.
1: Bueno, ya se puso la banda romántica y dicen algo de mí. De Conjunto Primavera, a las 4:16. Bienvenidos, hoy y siempre a Factor 96.1. Son los Yester Hits.
0: Yes.

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Bueno, escuchamos Aventura el Malo. Vamos con esta canción que es una ricura. Que es bonita, es linda, es preciosa. Es de los Tigres del Norte, se llama Golpes en el Corazón. Te escuchas los Jester Hits en Factor 96.1. ¿Y tú qué quieres?

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0: Bueno, ahí está. Esta canción que estuvo en una telenovela Amor en Custodia, ¿verdad? Bueno, ahí quedó complacido Diego Sánchez. Saludos para Luis Enrique. Dice, ramito de violetas, con esa nos vamos a despedir.
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0: Dice Liluz, ponte la de los paisas. Se no llama Llegar con ella, la del autobús. Complacido.
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0: Bueno, yo me despido. Se van a quedar con la gran compañía de Iquis, el Diablito.
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0: Ya mañana estaré presente con ustedes a las 8 de la mañana, mañana sabadito. Rico, sabrosón. Que la pases muy bien, Que disfrutes muchísimo de tu familia, de ti. Que te relajes, que puedas estar a gusto. Se quedan ustedes a través de Factor 96.1 y que siempre la pasamos bien en los Yester Hits, la verdad que sí. Bueno, pues me despido con esta de mi banda, el mexicano. Se llama Ramito de Violetas. Adiós.

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1: Factor 96.1, energía total. Ya las 5:07, 5:07. Soy Ikis Castellanos, el Diablito. Oigan, y esta tarde va a estar muy interesante la plática o el tema, porque vamos a estar hablando de cuáles son las señales de alerta para detectar una adicción. Y esto, pues es, te digo, interesante, porque una adicción puede ser a cualquier cosa. Estamos acostumbrados a imaginarnos que es, adicción, y es tener una adicción a lo mejor a alguna sustancia, pero no, hay adicción al ejercicio, hay adicción al teléfono, hay adicción obviamente pues a la cuestión de sustancias, al alcohol, al tabaco, hay adicción a muchísimas cosas, ¿no? Entonces, ¿cómo podemos identificarlo? La identificación temprana de los síntomas puede facilitar mucho el proceso de tratamiento y de recuperación. Y podemos tener a alguien muy cercano a nosotros que esté pasando por el inicio de una adicción y que a lo mejor nosotros decimos, no pasa nada, es una copita que se toma a lo mejor cada fin de semana, y esa copita ya se volvió de diario, o con, no sé, la cuestión, te digo, hay adicción hasta al ejercicio, al teléfono, ¿no? De todo. Y obviamente, pues las adicciones que todo mundo conocemos, que son mucho más duras, más rápidas, que se notan más, como la adicción a alguna sustancia. Y fíjate, ahí te va, nos dicen los expertos que según el último informe de la Organización Mundial de la Salud, 400 millones de personas en el mundo padecían trastornos debido al consumo, específicamente de alcohol. O sea, 400 millones de personas. Y esto solamente con alcohol. O sea, ¿estás de acuerdo? Ahora imagínate la cantidad o las millones de personas que padecen algún trastorno que sea ocasionado por alguna otra sustancia o alguna otra adicción. Es mucho. Y según el mismo informe, anualmente se registran más de 2 millones de muertes relacionadas con el consumo excesivo de alcohol. Aquí es pues, específicamente con la cuestión del alcohol. Pero cualquier adicción te puede generar pues el hecho de que ya no la armes para el otro día. Cualquier adicción. Entonces hay que estar bastante al pendiente de todo esto. Y bueno, hay que saber en primera, ¿no? Pues qué es una adicción. Porque la palabra la escuchamos y la podemos escuchar a lo mejor muy seguido. Pero ¿cómo definimos o qué se entiende por adicción a nivel clínico? Y es que la psicóloga Olaya Alcaraz, estamos en un proceso adictivo, nos dice, cuando la persona va perdiendo progresivamente el control sobre el consumo de una sustancia o la realización de una actividad placentera. Y hay que recordar, en este sentido, que las adicciones no se producen únicamente, te digo, hacia sustancias, sino que también, te digo, pueden girar alrededor de una conducta. Pero bueno, vámonos con más. Factor 96.1, energía total. Soy X Castellanos, el Diablito. Esto es No Salgo Ni en Rifa.

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0: Factor 96.1 de energía total, ya a las 5 con 19 minutos, 5:19. Soy X Castellanos, el Diablito. Y, oigan, estamos platicando esta tarde de un tema bastante interesante, delicado, que en algún punto de la vida todos podemos caer en una adicción. Ya sea alguna sustancia o alguna cuestión de adicción alrededor de una conducta. Como, pues, hay personas que son adictas a las relaciones sexuales, hay personas que son adictas a las compras, hay personas que son adictas a las apuestas, hay personas que la adicción abarca, es un abanico enorme. Y a lo mejor, si tú tienes una adicción a las compras, piensas que no es adicción, porque dices, no, ¿cómo crees que yo voy a tener una? No, la adicción es para sustancias. No. La adicción también puede girar alrededor de una conducta. Y además, según la psicóloga Olaya Alcaraz, nos dice lo siguiente: genera unas consecuencias negativas para la persona en todos los ámbitos, la adicción. Y pudiéndose perder relaciones, trabajos, cuestiones familiares. La gente que es adicta a grados ya muy, muy extremos, lo pierde todo. Todo. Y esto se va generando con el tiempo, o va generando con el tiempo, una necesidad que torna en dependencia y produce que la vida de esa persona gira en torno al consumo o la realización de la conducta, nos dice la psicóloga. Y la detección de las adicciones se complica cuando se trata de adicciones bien vistas, entre comillas, que son aceptadas socialmente, como la cuestión de una adicción a las compras. Eso no se ve mal. No, no es como de, ay, mira, no, hombre. Porque jamás vas a ver una persona que tiene una adicción a las compras, pues no lo vas a ver tirado en la calle todo sucio, o todo greñudo por sin ningún lado, como a lo mejor una adicción a una sustancia lo generaría. No es lo mismo que veas una persona que tiene una adicción al fentanilo sentado en una banca, a que veas una persona que tiene una adicción a las compras sentada o sentado en la misma banca. Ahí es como, ah, bueno, es que compra cosas, compra muchas. Sí, pues eso es una adicción y eso también está generando un problema dentro de su relación, dentro de su trabajo, en general, ¿no? Entonces, está cañón. Te digo, pensamos en la adicción como algo relacionado con sustancias o con conductas problemáticas, pero existen también adicciones al trabajo, lo que hemos estado platicando muchísimo. Y en estos casos, como por ejemplo, la adicción al deporte. No, pues es que es bien deportista. Ah, ok, perfecto, es deportista. Pero creo que ya llega a un punto en donde ya dejó de tenderle a la cuestión del deporte, ¿no? Lo que pasa con la vigorexia, que es una adicción, literal una adicción, o a una vida supuestamente saludable, ¿no? Donde hoy en día ya es como, es que es fit. Sí, ok, perfecto, hay gente que se cuida bastante y está bien, pero hay gente que se cuida al extremo que literal, sus comidas pueden comer exactamente lo mismo durante los 365 días. Pollo, pasta y 2-3 verduras. Y ese es su desayuno, su comida y su cena. ¿Por qué? Porque quieren cuidarse. Eso ya es una adicción. El hecho de llevar una vida saludable, sí, ok, perfecto, ¿no? Pues bájale al refresco. No le entres tanto al pan. X, ¿no? O sea, pero ya de llevar algo, una vida así, en donde los 365 días, las 3 comidas, comes exactamente lo mismo, para llevar una vida saludable, ya es un extremo. Pero la gente muchas veces no lo vemos así porque son adicciones que son aceptadas socialmente. Pero bueno, vámonos con más. Factor 96.1 energía total. Soy X Castellanos, el Diablito.
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Factor 96.1, energía total, ya las 5:58. Qué rápido se pasó el día. Qué rápido. Ojalá y fuera quincena. Pero bueno, ya con que sea viernes, ya con eso, mira. Oigan, estamos platicando esta tarde de cuáles son las señales de alerta para detectar una adicción. Adicción en general, ya lo sabemos, no solo a sustancias, sino también a una cuestión de un comportamiento. Y la primera es la pérdida de control. Ese es el primer indicio. No es cuánto se consume, sino que la persona ya no controla cuándo ni cómo lo hace. Es como el hecho de, no, sí, pues, es que no yo a lo mejor me iba a poner un ejemplo de alcohol, pero vámonos por el lado de adicciones que son socialmente aceptadas, ¿va? Por ejemplo, la adicción a las compras. No, pues es que yo me compro un parecito de tenis a la semana. Un parecito de tenis. Ok, perfecto. Y pues entonces al mes te compras 4 pares. ¿Cuántos de esos pares utilizas? ¿No? ¿Cuántos utilizas? No que los compres por colección, sino porque tú piensas que te hacen falta. No, pues es que pues nada más utilizo pues estos, este que traigo aquí. Ah, bueno, ¿y esos cuántos los compras? No, pues hace como 3 meses. Bueno, ¿y qué? Se creo que ya es una adicción. Es lo que nos dicen, el primer indicio no es cuánto se consume, sino que la persona ya no controla cuándo ni cómo lo hace. Ya es como parte de su día a día. El otro de los puntos es el uso de la mentira y la ocultación. Y esta psicóloga enfocada en esta cuestión, Olaya Alcaraz, nos menciona que la mentira como indicio claro de que estamos ante un proceso de adicción. La persona afectada miente o tergiversa la realidad con el objetivo de continuar consumiendo o de continuar generando o aplicando el estilo de vida de adicción que lleva. Paralelamente puede darse una minimización o incluso una ocultación del consumo. Esto pasa con la adicción al juego, la adicción a las apuestas. Esa es la más peligrosa de las adicciones desde mi punto de vista, porque puedes estar jugando, puedes estar apostando todo el día sin que se note. No vas a estar alcoholizado, no vas a estar pues básicamente bajo los efectos de alguna sustancia, nada, sino que simple y sencillamente vas a poder estar jugando todo el día sin que nadie sepa, en tu trabajo, en tu escuela, en tu casa. Y bueno, de ahí nos vamos a otro punto, la estructuración de la vida en torno al consumo. Y otra señal de alerta es que la persona en cuestión empieza a estructurar su vida alrededor del consumo. Los planes se estructuran según si se va a poder beber, fumar o consumir, si se abandonan aficiones, se esquivan personas que podrían decir algo en contra del consumo. Entonces empiezan a aislarse hasta cierto punto. La irritabilidad y cambios de humor también es una señal. Y el hecho de que cada vez necesita más. Eso es ya así como lo más obvio. Pero bueno, si tú o alguien que conoce tiene algún problema con algún tipo de adicción, acércate con algún profesional de la salud para que te puedan empezar a guiar y para que te puedan decir, oye, ¿sabes qué? Ok, puedes ir a lo mejor a AA, o puedes ir aquí, o puedes ir allá, o puedes ir a que te ayuden en tal lado, o aquí podemos empezar alguna tipo de rehabilitación. No le tengan miedo. Si ustedes quieren cambiar de verdad, no tengan miedo al cambio, solo vayan con la persona correcta. Primero con un profesional.